0: Gloria a Dios, gloria a Dios, gloria a Dios. Dios los bendiga, mis hermanos. Muy buenas tardes. Bienvenidos a su programa Luz en el Camino. Gloria sea al Señor. Muy buenas tardes a todos y bendiciones, hermano Moisés. Dios me le bendiga.
1: Dios me lo bendiga, hermano Filimón. Aquí estamos, hermanos, una vez más ando aquí con usted, hermano.
0: Alabado Dios.
1: Y es un gusto para mí, hermano, andar, ¿verdad?, cerca de mi pastor. Así de que simplemente, hermanos, estoy contento de poder estar una vez más, hermanos, aquí detrás de estos micrófonos, hermanos. Y verdad, estamos mandando saludos a todos aquellos, hermanos, que siempre están al pendiente, hermanos, de estos programas, hermanos, aleluya. Donde simplemente, hermanos, aleluya, lo que hablamos es la palabra de Dios, hermanos, ¿verdad? Mensaje, hermanos, aleluya, que está en la palabra de Dios, ¿verdad? Así de que mandamos saludos, hermanos, a todos los ministros, hermanos, líderes y verdad, de las iglesias, hermanos, pastores, verdad, líderes, maestros, que Dios los bendiga grandemente, y a toda la audiencia, hermanos, que siempre están, como digo, al pendiente. Mandamos saludos a nuestra hermana Rosalba, ¿verdad? Nuestra
0: amén,
1: hermana,
0: amén.
1: Y toda la familia.
0: Gloria, hermanos, a Dios.
1: Toda la familia, ¿verdad? De nuestros hermanos Ambriz, ¿verdad? Y bueno,
0: Dios les bendiga a todos.
1: Nuestro hermano, Félix Gutiérrez, ¿verdad? Todos los hermanos García, hermanos.
0: Amén.
1: Aleluya, ¿verdad? Estamos contentos, hermanos, con los hermanos García, porque pues han sido de grande bendición, hermanos.
0: Sí.
1: No nomás
0: sí, sí,
1: para
0: sí.
1: su iglesia, sino para muchos, para nosotros también. Por lo tanto, mando saludos a mi esposa también, ¿verdad? Que por ahí a lo mejor nos está escuchando, que Dios sea con ella. Y pues aquí estamos, hermano Filimón, ¿verdad? Esperando, hermanos, aleluya, que Dios ponga una palabra, hermanos, aleluya, de aliento, hermanos, una palabra de bendición para todos aquellos que están escuchando.
0: Amén, amén, gloria sea al Señor. Es tan lindo, es tan hermoso, hermano, poder tener esta oportunidad de poder compartir lo que, pues, como dice allí en Primera de Juan, capítulo 1, versículo 1, lo que hemos oído, lo que hemos leído,
1: sí.
0: ¿Verdad? Ah, bueno, que el apóstol dijo lo que hemos visto.
1: Que hemos visto.
0: Aleluya, bueno, nosotros por la fe.
1: Amén.
0: Amén. Ahí en las bienaventuradas, en las bienaventuranzas nos dice: bienaventurados los que no vieron,
1: o sea,
0: y creyeron.
1: Aleluya.
0: Gloria sea al Señor. Así es que esto es lo que les venimos a compartir a través de la 93.7 FM Radio Esperanza. Que el Señor me les siga bendiciendo grande y ricamente, mis hermanos. Nos sentimos felices, contentos, porque tenemos un Dios lleno de amor, lleno de misericordia, y que extiende su mano, mi hermano, hasta el día de hoy.
1: Amén.
0: Hasta el día de hoy, mi hermano Moisés,
1: sí.
0: El Señor extiende su mano. Y bueno, siguen los saludos ahí para, pues, para todos nuestros hermanos, para la honra y gloria de nuestro Padre Celestial. Un saludo allí a nuestro hermano Félix Gutiérrez, a nuestro hermano Misael Gaona. Saludos también allí a nuestro hermano Ángel Gaona, pastor de la iglesia Senda Betel.
1: Aleluya.
0: Y saludos, gloria sea al Señor, a nuestros hermanos de la iglesia Jesucristo la Respuesta, donde el pastor, nuestro hermano Pablo García, que sí. Dios le bendiga, que Dios les, oiga, que Dios le dé fortaleza a ese joven matrimonio.
1: Sí, sí, sí, que Dios lo fortalezca, hermanos, grandemente. Y pues verdad que sea ese canal que siempre ha sido, hermano, un canal de bendición, hermano.
0: Así aleluya. Es.
1: Sí.
0: Gloria sea al Señor. Bueno, tengo la bendición y el privilegio de conocer a este muchacho, pues desde que, bueno, a este hombre, ya, ¿verdad? Ya es un hombre, como luego decimos ahí en mi rancho, hecho y derecho.
1: Hecho y derecho, amén. Amén, así es.
0: Gloria sea al Señor, y miramos que su dedicación, y como todos, que todo ser humano que tenemos ese caminar en medio de una sociedad donde aprendemos. Aprendemos en diferentes formas y el Señor nos permite llegar hasta este día. Gloria sea al Señor. Así es que bendiciones para nuestro hermano Pablo García. Que Dios te bendiga, mijo. Que Dios te ayude y Dios te guarde. Alabado sea el Señor. También ahí un saludo muy grande que se acaba de conectar nuestra hermana Virginia Gómez.
1: Ah, Dios la bendiga, Dios la bendiga.
0: Alabado sea
1: nuestro hermano Franco, que a lo mejor se comunica también.
0: Al ratito a lo mejor nos llama.
1: Aleluya.
0: Gloria sea al Señor.
1: Dios lo bendiga donde quiera que esté.
0: Gloria sea al Señor, que Dios le siga bendiciendo. Que Dios bendiga también a nuestro hermano Rosales.
1: Aleluya.
0: Aleluya. Nos manda saludos desde Plant City, Florida.
1: Ah,
0: aleluya. Que Dios le bendiga. Dios le bendiga.
1: Dios le bendiga.
0: Gloria sea al Señor. Y bueno, recibimos sus saludos. Recibimos, gloria sea al Señor, esa linda, linda bendición. Gloria a Cristo Jesús. Y bueno, seguimos saludando, mis hermanos, a mi hijo Abraham, que también por ahí está. Nos está escuchando a través de la sintonía de la frecuencia 93.7 FM. Gloria sea al Señor. Hermanos, nos sentimos contentos. contentos, nos sentimos bien bendecidos porque tenemos un Dios lleno de misericordia y lleno de amor, que en realidad no podemos hacer otra cosa más que decirle: Padre mío, aquí estoy. Padre mío, aquí vamos caminando para la honra y gloria de tu nombre. Porque déjeme decirle que todo el tiempo tenemos que ponernos, hermanos, en las manos de nuestro Padre Celestial. Ahí es donde podemos, si queremos triunfar, hay que ponernos en las manos del Señor. Si queremos hacer el bien, hay que ponernos en las manos del Señor, porque Él es el único quien puede ayudarnos para poder nosotros seguir hablando y compartiendo lo que es la bendita palabra de Dios. Vamos a escuchar esta linda alabanza allá en Los Olivos.

0: Gloria a Dios. Ahí quedó ese hermoso mensaje musical allá en Los Olivos. Gloria a Dios. Bueno, tenemos una palabra, hermano Moisés.
1: Amén, amén.
0: Muy linda, muy adecuada.
1: Sí.
0: Después de que ha pasado este gran día, ¿verdad? Uh-huh. Este gran día donde se le ha celebrado, se le ha recordado, se le ha honrado a todas las mamás.
1: Sí.
0: Esto es importantísimo porque es uno de los 10 mandamientos que el Señor nos ha dejado escritos para que nosotros podamos ser mejores personas, mejores hijos, mejores padres, bueno, mejor en todo.
1: Así es.
0: Mejor en todo, gracias a Dios. Y gracias a Dios por los que pudieron estar, dedicarle no solamente este día, este domingo pasado, sino dedicarle todos los días unos momentos a sus padres, ya que el ritmo de la sociedad que lleva cada día, en vez de cultivar esa armonía, esos momentos tan lindos como es tener padres y tener hijos, es tan benéfico y una bendición, que esa bendición de hermano Moisés viene de parte de nuestro Padre Celestial.
1: Bueno.
0: Gracias a Dios, que Dios les bendiga. Dios bendiga a todas las madrecitas. Dios bendiga a todos los hijos que invierten tiempo para honrar a sus padres. Y bueno, hermano Moisés, mirando las Sagradas Escrituras, uh-huh, pudimos examinar un poco este capítulo 2 de Hebreos, donde nos habla acerca de que no debemos de olvidar, uh-huh, la palabra de Dios, sino que con muchas ocasiones decimos con diligencia.
1: Sí.
0: Pero aquí nos dice con mucha.
1: Sí, sí.
0: Con mucha diligencia. Es como, amén, cuando también Dios le dice a José, esfuérzate.
1: Sí.
0: Y luego después le vuelve a decir.
1: Le sigue diciendo, sí.
0: Le sigue diciendo, esfuérzate.
1: Y sé muy valiente.
0: Y sé muy valiente. Ya no le dijo sé valiente.
1: No.
0: Le dijo sé muy.
1: Sí, muy valiente.
0: Muy valiente.
1: Sí.
0: Hermano, con una razón bien fija, la palabra de Dios siempre nos exhorta y siempre nos conduce a reflexionar de todas las bendiciones que nos podemos perder si no seguimos lo que está escrito en la Biblia.
1: Así es, hermano.
0: Pero también nos dice la tristeza, la frustración que puede traer cuando nos olvidamos de la palabra de Dios.
1: Amén.
0: Y que vivimos en nuestra propia prudencia. ¿Qué le parece, mi hermano, si solamente leemos el primer versículo, hacemos una oración,
1: sí,
0: y seguimos adelante?
1: Amén, hermano. En el capítulo 2 de Hebreos, vamos a leer el primer versículo, ¿verdad? Y en el nombre del Padre, del Hijo y del Santo Espíritu, lee de esta manera. Dice, por tanto, es necesario que con más diligencia atendamos a las cosas que hemos oído, no sea que nos deslicemos.
0: Aleluya. Bendito Dios y Padre Celestial.
1: Aleluya, Señor.
0: En esta hora, Señor, sí, Señor, en esta noche, en este, sí, lugar, Padre.
1: Aleluya.
0: Le damos gracias porque usted nos permite, Padre amado,
1: sí, Padre Santo,
0: poder meditar en su bendita palabra.
1: Aleluya,
0: Señor. Señor, ayúdenos para ser exhortados,
1: aleluya,
0: y animados, Señor, al mismo, ayúdanos, tiempo, Señor, a apegarnos a su santa y bendita dirección.
1: Aleluya, Señor.
0: Señor, denos ese discernimiento, Padre mío, porque discernir su palabra no depende de la abundancia de la letra.
1: Aleluya, Señor.
0: Sino del entendimiento que a través de su Espíritu Santo puede desenvolverse dentro de nuestros corazones. Señor, bendiga a mi hermano Moisés, bendígame a mí y bendiga, aleluya, a todos, Señor, los radioescuchas. Aleluya. Bendiga a nuestros hermanos que están también ahí a través de la página, Padre mío. Bendito Señor, le pedimos en ese nombre que es sobre todo nombre, en el nombre de Jesús, Señor, que esto sea vitamina, que esto sea bendición más que nada. Su palabra,
1: aleluya,
0: divina,
1: Señor,
0: en nuestros corazones, en el nombre maravilloso de Jesús.
1: Gracias.
0: Gloria sea al Señor. Hermano, vamos a parafrasear un poquito, aleluya, lo que es este versículo,
1: sí, bueno,
0: que nos habla y nos dice, por tanto.
1: Sí. Uh-huh.
0: Capítulo 1 del capítulo 2 del versículo y el versículo 1, uh-huh, de Hebreos.
1: Amén.
0: Primeramente, nos habla con aquella forma de exhortación.
1: Uh-huh.
0: Una forma de exhortarnos para poder nosotros parar un poco.
1: Sí.
0: Por eso dice, por tanto, es necesario,
1: ajá,
0: que con más diligencia,
1: sí,
0: atendamos a las cosas que hemos oído,
1: uh-huh,
0: no sea que nos desdicemos.
1: Aleluya.
0: Es necesario.
1: Uh-huh.
0: Es necesario, dice el escritor de los Hebreos.
1: Sí.
0: Es necesario. Y gloria sea al Señor, nos habla de que oigamos.
1: Amén.
0: Porque dice de las cosas que hemos oído.
1: Sí.
0: Hermano Moisés, si paramos un poco,
1: uh-huh,
0: para parafrasear,
1: sí,
0: este versículo, ¿cuánto, y una ocasión o como dos ocasiones ya lo he escuchado directamente a usted, cuando nos recuerda cuánta gente no dice, ya escuché, ya oí? Y a través de todos los tiempos se ha escuchado esa misma expresión de personas que sienten que en realidad la venida de Cristo se ha tardado.
1: Sí.
0: Y dice, no, eso lo vengo oyendo desde mi bisabuela.
1: Sí, sí, es muchos años.
0: Eso lo vengo oyendo desde mis abuelos.
1: Uh-huh. Sí.
0: Mi padre, cuando nosotros éramos jóvenes, mi padre nos decía.
1: Sí, sí.
0: Bueno, esto quiere decir que sí hemos oído.
1: Sí.
0: Hemos oído a través de comentarios, hemos oído a través de algún predicador, de algún evangelista, de algún hombre o mujer de Dios, hermano, que ha dedicado su tiempo a compartir la palabra de Dios, para que hasta el día de hoy no vaguemos, no caminemos en lo primero, ignorancia.
1: Sí, sí.
0: Porque es lo primero que Satanás aprovecha.
1: Sí, hermano.
0: Él inmediatamente aprovecha la falta de conocimiento. Él aprovecha la falta de algunos que no hacemos tiempo,
1: sí, sí,
0: para leer las Sagradas Escrituras.
1: Mm.
0: Nos resulta muy cómodo poder oír a alguien más, que alguien más estudie,
1: sí,
0: que alguien más lo lea.
1: Yo los escucho nomás.
0: Ah, yo con eso tengo.
1: Con eso hay.
0: Pues realmente si fuéramos oidores, ¿cómo lo podríamos poner? Oidores que retenemos.
1: Sí.
0: Para la gloria de Dios, mm, en realidad, sí viera de ser muy efectivo.
1: Muy efectivo.
0: Pero tenemos una

0: Hermano Moisés, que para, piensa y medita en lo que se le está diciendo. Sí. Fíjese, un policía, antes de darle un ticket, le da un warning, le da un aviso.
1: Un aviso, una alerta o algo así, un aviso.
0: O otras ocasiones se ponen los anuncios en las carreteras.
1: Sí.
0: Límite de velocidad a tanto.
1: Uh-huh.
0: A veces es 75, a veces 70, a veces 40, veces 35.
1: Sí.
0: Y si va en zona escolar, ya sabemos que bajo de 25, si puede más abajito, para el cuidado de los niños que van caminando.
1: Sí, sí, sí.
0: ¿Qué es esto? Un aviso.
1: Un aviso.
0: Un aviso que trae conocimiento y que trae una alerta para que todo aquel que ha leído y que ha prestado atención a estas alertas no cometamos un error.
1: Sí, sí, sí.
0: Y un error que puede costarnos bastante.
1: Sí, sí.
0: Un error que después decimos, ¿por qué no le presté atención a mi abuelo?
1: Sí, sí, sí.
0: ¿Por qué no le presté atención a mis padres?
1: Sí.
0: Oh, ¿por qué no le presté atención a mi hermano, que fue el que me llevó el mensaje? ¿Por qué no le presté atención a aquella persona, evangelista o como le nombren?
1: Uh-huh.
0: Que me estaba dando un buen aviso. Bueno, aquí nuevamente Romanos capítulo 2 nos dice, por tanto es necesario, no es solamente, hermano, uh-huh, algo que puede hacerse como un pasatiempo, no, uh-huh, es necesario. ¿Por qué? Porque esta persona que está escribiendo ha analizado y ha visto la necesidad dentro de la sociedad en que vivía.
1: Sí, hermano.
0: Y déjeme decirle que ese mismo pendiente que tenía este varón de Dios en esos días es el mismo pendiente que existe el día de hoy. ¿Por qué? Porque la gente hace caso omiso de este aviso que nuestro Padre Celestial, Creador de los cielos y la tierra, a través de su Hijo Jesucristo, ha mandado un mensaje y es como un ultimátum.
1: Sí.
0: Es un mensaje de último aviso.
1: Aleluya, amén.
0: Y es por eso que el escritor, inspirado por el Espíritu Santo, dice, uh-huh, es necesario,
1: sí,
0: que con más, no solamente diligentemente,
1: no,
0: con más.
1: Más.
0: Prestarle más atención.
1: Sí, claro.
0: Revisarlo con más cautela.
1: Uh-huh.
0: Pararnos un poco más de tiempo,
1: sí,
0: que si es necesario ir a un diccionario,
1: uh-huh,
0: que si es necesario consultar, oiga, cualquier otra ayuda como libro de historia, lo hagamos con paciencia, buscando la correcta dirección, ya, sí, que esto va a pegar, hermano, en la forma, uh-huh, en que vivamos en la sociedad donde estamos.
1: Amén, amén, sí.
0: Y ahí es donde va a ser el gran marcante.
1: El gran, sí.
0: ¿Por qué? Porque se hace la diferencia, se hace eso positivo que nuestro Padre Celestial, a través de su palabra, nuestro Padre Celestial, a través de Cristo Jesús, nos está avisando, utilizando un siervo o sierva de Dios.
1: Amén.
0: Al decir siervo o sierva, es un sirviente de Dios,
1: sí,
0: un,
1: sí,
0: trabajador de Dios,
1: sí,
0: un hijo de Dios.
1: Es cierto, sí.
0: Amén. Entonces, cuando Él nos está hablando de esta forma, hermano Moisés, que con más diligencia, uh-huh, atendamos a las cosas que hemos oído.
1: Oído.
0: ¿Y qué hemos oído?
1: Aleluya.
0: Que Cristo viene pronto.
1: Sí, el mensaje de Cristo.
0: Que las señales ya se están mirando.
1: Ya se están mirando, ya muchas están cumplidas ya.
0: Aleluya.
1: Aleluya.
0: En otras palabras, aquel que lee la palabra, mi hermano, uh-huh, Moisés, se está dando cuenta,
1: sí,
0: que en realidad las profecías se están cumpliendo. Hoy en día especialmente hay un interés por saber el libro de Daniel,
1: sí,
0: por saber Isaías,
1: mm,
0: por conocer el Apocalipsis. ¿Por,
1: sí,
0: qué? Porque todo esto descubre lo que ya está escrito, que está sucediendo, mm, para los últimos días de la segunda venida de Cristo.
1: Aleluya.
0: Por, amén, eso es que es importante, y el escritor no se equivocó, dice que con más diligencia atendamos las cosas que hemos oído,
1: sí,
0: pero,
1: sí,
0: no son cualquier cosa.
1: No.
0: Es las cosas que están escritas en la palabra de Dios,
1: amén,
0: de la segunda venida de nuestro Señor Jesucristo. ¿Por qué?
1: Amén.
0: Porque Él no quiere que nos,
1: ¿verdad?,
0: deslicemos.
1: Sí, deslicemos, sí.
0: Mire qué bonita palabra utiliza.
1: Sí, deslizar, sí.
0: Deslizarse. sacar

0: acercarse, quitarse, resbalarse. Mire, gloria sea al Señor. Deslizarse en términos bíblicos es apartarnos o que dejemos o que nos vayamos y una corriente diferente al propósito de Dios nos arrebate.
1: Amén, amén.
0: ¿Cuál es el propósito de Satanás? Él vino a matar, robar y destruir.
1: Aleluya.
0: En otras palabras, el encargado de que nosotros, usted, querido amigo, querido hermano que me escucha en esta noche, el deseo de Satanás es que usted y yo nos deslicemos, nos desviemos, nos perdamos y nunca alcancemos lo que la palabra de Dios, lo que nuestro Padre Celestial, a través de su palabra, ha prometido.
1: Sí, aleluya.
0: Oiga, y el enemigo está haciendo un trabajo que realmente, se está robando cientos de miles de almas.
1: Sí, así es.
0: De todas las edades.
1: De todos.
0: Mire, solamente quiero comentar un poco más para que mi hermano Moisés también nos traiga ese pensamiento que el Señor le ha puesto integrado, completo por la palabra de Dios. Allí en Santiago capítulo 1, gloria sea al Señor. Mire lo que dice Santiago capítulo 1, gloria a Dios. Aquí lo tenemos en la palabra de Dios. Gracias, Señor. Santiago capítulo 1. Aquí lo tenemos.
1: Escogí 22 y 20.
0: Al 25. 25. Amén, amén, mi hermano. Ríe, ese, hermano. Está bueno. Ese está bueno. ¿Sabe qué? Ríalo. Lo dejo para que usted encamine allí ese pensamiento que ya también trae. Vale, Dios me le bendiga.
1: Gloria a Dios. No, pues yo me estaba gozando, hermano. Ya aquí estaba, hermanos, ya quería salirme de aquí, brincar un rato allá afuera.
0: ¡Santo Dios!
1: Aleluya, hermanos. En Santiago, como usted dice, hermano Filimón, en el capítulo 1 de Santiago, hermanos, verso del 22 al 25, dice: pero sed hacedores de la palabra. Y antes de entrar ahí, hermano Filimón, ya que aquí también habla en lo que ya usted explicó, dice que con más diligencia atendamos a las cosas que hemos oído.
0: Amén.
1: Entonces,
0: amén,
1: aquí, amén. Entonces aquí dice, hermanos, aleluya, pero sed hacedores de la palabra. O sea, esa es la que hemos oído. Dice, no tan solamente oidores.
0: Así es.
1: Dice, engañándonos a vosotros mismos. O sea, que no seamos oidores simplemente, hermanos, aleluya, sino hacedores, hermanos, de la palabra. Porque bueno, ¿verdad? El oírla es bueno, hermanos, aleluya. Pero si nos quedamos nomás en oírla y no la obedecemos o no la hacemos, hermanos, bueno, estaría mal ahí, hermanos. Dice, porque si alguno es oidor de la palabra, pero no hacedor de ella, dice, este es semejante, dice, al hombre que considera en un espejo su rostro natural. Dice, porque él se considera a sí mismo y se va y luego olvida cómo era. Entonces, antes de leer el 25, hermanos, aleluya, entonces ahí no lo está diciendo, hermano Filimón, ¿verdad? O sea, podemos leer aquí esta es la santa palabra de Dios, hermano.
0: Amén, amén.
1: Esta es palabra viva, ¿verdad? Como sí, le hemos dicho, ¿verdad? Palabra viva y eficaz y todo, hermano. Nosotros cuando leemos esta palabra, hermanos, aleluya, ¿verdad? Podemos leer otros libros, los leemos, como ya lo hemos dicho en otras ocasiones, pero cuando leemos la palabra, ella nos lee a nosotros, hermanos, aleluya. Entonces, dice que si nomás ¿cómo se dice? La oímos, pero no somos hacedor de ella, hermano. Es como cuando miramos nuestro rostro ahí en el espejo y luego se va uno y ya no se acuerda ni ¿verdad? Entonces yo creo que apenas hasta pues mira un espejo, pero bueno. Entonces, hermano, aquí nos habla muy claro, hermano. Entonces, que seamos hacedor de la palabra. Entonces, como estaba usted explicando mucho aquí, hermanos, aleluya, ¿verdad? Dice, por tanto, es necesario, ¿verdad? Dice que con más diligencia, usted ya lo explicó bien, atendamos a las cosas que hemos oído, no sea que nos deslicemos. Entonces, es necesario. Una vez lo dijimos, hermano, lo que es necesario, hermano.
0: Sí.
1: ¿Verdad? Yo lo dije en una ocasión, ¿verdad? Lo que no es necesario, hermano, aunque queramos hacerlo, o aunque quieramos hacerlo, o lo vayamos a hacer, pero si no es necesario, lo podemos dejar, hermano, para mañana, para pasado mañana, o para cuando, ¿verdad?, que queramos. es porque no es necesario, pero usted lo quiere hacer, pues lo va a hacer. Pero no, lo que es necesario se tiene que hacer, hermano.
0: Sí.
1: Y más si se está hablando, hermanos, aleluya, si está hablando en la palabra, algún consejo, hermanos, como esto, hermanos, ¿verdad? Que atendamos, hermanos, ¿verdad? Con más diligencia, hermano, dice que no sea que nos deslicemos, hermanos. Muchos hermanos, por descuido, hermanos, aleluya, han caído en esto de desviarse, desanimarse o tanta cosa, hermanos, aleluya, ¿verdad? Así es de que es necesario, hermanos, o sea, que atendamos, hermanos.
0: Sí.
1: Entonces, como dice, a lo que hemos oído, ¿qué hemos oído? Mensaje tras mensaje, hermano, que Cristo viene, ¿verdad? Y ¿verdad? Que Cristo, que sin Él no hay salvación. Ahí en Hechos 4:12 es lo que dice, hermano. Uh-huh. Dice que no hay otro nombre bajo el cielo dado a los hombres.
0: Así es.
1: Entonces, hermano, todo esto hemos oído, hermanos, aleluya. Entonces, es necesario, ¿verdad? Buscar las cosas, hermano, ¿verdad? De Dios, hermano. Como dice también, lo hemos dicho, buscar primero
0: el reino de Dios.
1: El reino de Dios y su justicia. Entonces, hermanos, aquí, hermanos, el autor de Hebreos, hermanos, que es incierto, hermanos, ¿verdad? Porque ahí aquí lo dice la Biblia, hermano. Uh-huh. Hay sugerencias de varios personajes, pero es incierto. Entonces, estaba exhortando, hermanos, a los hebreos, hermano, a la madurez espiritual, hermano. Uh-huh. Así es de que todo esto es muy necesario, hermanos, ¿verdad? Que atendamos a esto, hermanos, al mensaje, hermanos, porque muchos, hermanos, aleluya, leemos en otros pasajes donde había muchos judíos, hermanos, que habían, hermanos, aceptado, ¿verdad? Su salvación y todo, hermano, y los estaban regresando al judaísmo, hermano, uh-huh. entrando otra vez a las mismas normas y todo eso, hermano. Entonces, no, aquí nos dice, hermanos, dice que, ¿verdad? Por tanto, dice, es necesario que con más diligencia, como usted lo dijo, hermano, a lo mejor aquí estaba viendo que había algo como, ¿verdad? Que le estaban poniendo atención, le estaban poniendo importancia, pero ahora como que les exige más. Con más diligencia, como sí, usted lo dijo. Sí. Ya no más como está, no, con más diligencia. Entonces, hermano, porque se trata, hermanos, que cómo escaparemos, hermanos, ¿verdad? Más adelante ahí está, ¿verdad?
0: Sí, sí.
1: ¿Cómo escaparemos, verdad? Si descuidamos una salvación tan grande. Que no nos creamos, hermano Filimón, de los que dicen, no, hombre, tú ya fuiste salvo, así es de que una vez salvo, siempre salvo, no. ¿Verdad? Buscar la santidad, dice la Biblia, sí, también.
0: Sin la cual nadie
1: verá al Señor, hermano. Uh-huh. Aleluya. ¿Verdad? Y la Biblia dice: ser santos como yo soy santo. Aleluya. Entonces, hermanos, aleluya. Todo esto es bueno, hermano Filimón, ¿verdad? Estos consejos, hermano, porque, uh-huh. porque es lo que nos anima, ¿verdad? Escudriñar las escrituras también dice, uh-huh. porque en ellas os parece que encontráis la vida eterna. Al hablar de vida eterna, hermano, está hablando de lo que habla aquí, de la salvación.
0: Sí.
1: No descuidar una salvación. Uh-huh. Así es de que, hermanos, aleluya, pues lo dejo otra vez, hermano, porque yo aquí nos gozamos, hermano.
0: Alabado Dios.
1: Ojalá, verdad, que aquellos que nos están escuchando, hermanos, aleluya, verdad, que digan, bueno, pues es verdad. ¿Verdad? De que digan, bueno, pues yo le estoy poniendo atención y escudriño la escritura y todo, pero ahora con este mensaje voy con más diligencia.
0: Con más diligencia.
1: ¿Verdad? A escudriñar las escrituras,
0: sí,
1: ¿verdad?
0: Sí, sí, sí.
1: O sea, que sea. Hay muchos hermanos, aleluya, que como que no le ponen mucho interés, hermano, cuando leen este libro, hermanos, aleluya, ¿verdad? Pero que seamos como el que dice en el Salmo 1, hermano, ¿verdad? Uh-huh. Que sea la delicia, hermano, ¿verdad? Uh-huh. Y en su ley medita, dice,
0: de día
1: y de noche.
0: Alabado, hermano. Dios.
1: Ay, hermano Filimón.
0: Amén, gloria, hermano. Es tan importante poder escuchar el mensaje. Y sinceramente, hermano, yo creo que así como sucedió con Moisés, que nunca se encontró el cuerpo de Moisés, era necesario que también el libro de Romanos, el libro de Hebreos, estuviera también en esa incógnita.
1: Amén.
0: Porque desde el primer capítulo hasta el último capítulo, lo que tiene es enseñanza, perseverancia, uh-huh. y la veracidad de quién, de Cristo Jesús,
1: sí.
0: sobre la tierra.
1: Amén.
0: De el verbo encarnado sobre la tierra. Y mire, vamos para ampliarnos un poquito más en ese sentido, dice el versículo número 2, porque si la palabra dicha, aleluya, porque si la palabra dicha por medio de los ángeles fue firme, y toda transgresión y desobediencia recibió justa retribución. Voy a leer también el 3. Uh-huh. ¿Cómo escaparemos nosotros si descuidamos una salvación tan grande?
1: Uh-huh.
0: La cual habiendo sido anunciada primeramente por quién,
1: por el Señor, Señor.
0: Amén. Nos fue confirmada por los que oyeron.
1: Oyeron, sí.
0: Fíjese, yo tengo un respeto tremendo porque todos somos humanos y todos tenemos la oportunidad de la salvación.
1: A ver.
0: Pero vemos que hay personas que se sienten tan inspiradas, que han sentido la fortaleza y la seguridad, que han escrito libros enteros.
1: Sí.
0: De todas estas evidencias, de todo esto que está a través de Cristo Jesús, sí. La gracia a través de Cristo Jesús. Ahora, es por eso que en este versículo específicamente nos habla de la veracidad de la palabra de Dios, porque mire cómo dice, porque si la palabra dicha por medio de los ángeles,
1: sí.
0: ¿A quién le vamos a prestar más atención?
1: Sí.
0: Yo a Cristo Jesús.
1: Amén, amén. Sí.
0: No sé a quién la gente quiera prestarle atención o quiera regresarse. Porque dice que en Cristo Jesús se cumple todo.
1: Sí, todo.
0: Completamente.
1: Absolutamente.
0: Y nada más para dar un pequeño toque. No vamos a entrar demasiado ahí. Pero nuestro reposo está en Cristo, Jesús.
1: Amén. Amén.
0: ¿Eh?
1: Sí.
0: Entonces, allí sale una gama de detalles, hermano. Que si no prestamos atención.
1: Sí.
0: A la obra maravillosa de nuestro Señor Jesucristo,
1: sí.
0: Vamos a caer y era exactamente lo que aquí se le exhortaba a quién, especialmente a los judíos,
1: sí.
0: A la nación de Israel.
1: Amén.
0: Que habiendo aceptado a Cristo, regresaban,
1: sí.
0: A la senda antigua.
1: Así es.
0: Regresaban al precepto conforme ellos ya habían definido.
1: Sí.
0: Porque fíjese lo que dice la palabra, que es más, los ángeles o Cristo Jesús.
1: Cristo.
0: Porque Cristo Jesús, si entramos ahí, inclusive un historiador y gran maestro de teología nos habla y nos dice que inclusive el nombre completo del Padre, del Hijo y del Espíritu Santo es Cristo Jesús.
1: Amén.
0: ¿Eh? Ahora, yo lo único que puedo decirle es que el Cristo resucitado, el Verbo de Dios, se hizo carne, anduvo entre nosotros y murió en la cruz del Calvario para salvarnos. ¿Y sabe cómo dice la palabra de Dios? Cree en el Señor Jesucristo, sí. Y serás salvo tú y tu
1: toda
0: casa.
1: Tu casa. Amén. Sí.
0: ¿Qué quiere decir esto? Que tenemos que conocerle a Él, que tenemos que creer en Él.
1: Amén.
0: Ahora, en otros pasajes nos dice: el que se arrima a Él, crea que le hay.
1: Hay.
0: En otras palabras, cuando venimos y nos alentamos, la palabra de Dios nos enseña, nos exhorta para que no nos deslicemos, no nos vayamos por la tangente y no traigamos un pensamiento de hombre, sino una dirección de parte del Padre Celestial a través de Cristo Jesús.
1: Sí.
0: Y como le dije, no vamos a ir muy allá. Porque en estos dos versículos, hermano, hay una tremenda forma, sí. De irse, de guiarse, y le garantizo que si vamos y damos este círculo, terminaremos en Cristo Jesús.
1: Amén, amén, sí.
0: Es como el que va, empieza aquí, sigue. Una ocasión, me recuerdo en este momento, y así casi ya le doy tiempo a mi hermano, escuché a un doctor que tuvo que ir a una junta de doctores para ponerse de acuerdo en un tema muy, pero muy importante. Y llegaron y los que eran más importantes hablaron, después los que tenían un poco menos, el lugar un poco más abajito, pues ellos hablaban hasta el último. Entonces habló todo el cuerpo de doctores que se juntaron en ese lugar. Y hubo un doctor que quedó callado todo el tiempo que estuvieron tratando de ponerse de acuerdo. Ya casi para despedirse, para salir de esa reunión de médicos. Alguien notó eso. Y dijo, doctor, ya me iba a decir el apellido, pero qué bueno que me detuve. Doctor,
2: sí.
0: ¿A usted qué le parece? Y él comienza a hablarles del poder de Dios en el hombre y de cómo Dios permite al hombre.
2: Sí.
0: Dice, si usted se dio cuenta, mire, los más experimentados hablaron, desmenuzaron este asunto y lo volvieron a juntar entre todos.
2: Sí.
0: Y si usted se da cuenta, el punto donde comenzó nomás fue dando un círculo y vino terminando exactamente donde comenzaron. ¿Por qué? Sí. Porque el hombre va a llegar hasta donde el Señor se lo permita.
2: Sí. Uh-huh.
0: Sin interesar qué. En este momento, nosotros estamos tratando de compartirle la gracia de nuestro Padre Celestial a través de Cristo Jesús, y que ya no tenemos que regresar a hacer sacrificios de animalitos, ya no tenemos que derramar sangre de animal. ¿Por qué? Porque la sangre del Cordero de Dios, la sangre, por eso fue necesario que el Verbo tomase forma humana. Aleluya. Completamente, por eso se dice, Cristo Jesús era 100% hombre y 100% era también Dios. Por eso la humanidad de Dios, así lo vamos a poner, la humanidad de Cristo, para que mejor entendamos, sufrió exactamente lo que un ser humano tenía que haber pasado para poder cumplir la ley. Y es exactamente lo que le trata de decir en estos versículos al mundo entero, para no deslizarnos, porque si la palabra dicha por medio de los ángeles fue firme y toda transgresión y desobediencia recibió justa retribución.
2: Aleluya.
0: ¿Cómo escaparemos nosotros si descuidamos una salvación tan grande? La cual, habiendo sido anunciada primeramente por el Señor, y cuando se dice Señor, uh-huh, se dice por mi dueño.
2: Sí, amén.
0: Por Cristo. ¿Y quién es Cristo?
2: Sí.
0: ¿Y quién es el Verbo?
2: Amén, amén.
0: ¿Y quién son tres dioses? No, es solamente uno.
2: Sí.
0: En tres divinas personas.
2: Amén. Y un solo Dios verdadero.
0: Amén, gloria sea al Señor. Entonces, mi hermano, si los ángeles, que solamente fueron mensajeros,
2: uh-huh, sí,
0: se le respetó,
2: sí,
0: y aquel que desobedeció recibió
2: su castigo. Amén, amén. Sí.
0: ¿Cuántas ocasiones el mismo pueblo de Israel no sufrió, aunque se les fue avisado por un mensaje a través de un ángel, a través de un profeta,
2: uh-huh, sí,
0: recibió, uh-huh, lo que se le había dicho?
2: Amén.
0: Lo que se le había predicho. ¿Por, sí, qué? Por la dureza de su corazón.
2: Sí.
0: En estos días,
2: aleluya,
0: estamos en esta misma situación, mis hermanos.
2: Uh-huh.
0: ¿Cómo podemos quitar o hacer vana la muerte de nuestro Señor Jesucristo? Uh-huh. Adelante, mi hermano.
2: Sí, hermano, como usted ya lo ha explicado, hermanos, aleluya, ¿verdad? Ahora dice aquí, hermanos, aleluya, como dijo usted, los ángeles también llevaron un mensaje, hermanos, aleluya.
0: Amén.
2: Y para aquellos que lo obedecieron, hermanos, aleluya, pues claro, hubo bendición, hermanos, aleluya, pero también, hermanos, hubo castigo para aquellos que desobedecieron, hermanos.
0: Cierto.
2: La palabra de Dios, hermanos, aleluya, ¿verdad? Entonces, ¿verdad? Ahora por eso dice, ¿cómo escaparemos? Dice nosotros, si descuidamos una salvación tan grande. ¿Por qué es tan grande, hermanos, aleluya? Porque nuestro Salvador es grande, hermanos. Aleluya. Nuestro Salvador vino, ¿verdad? A cumplir toda esta misión, hermanos. Aleluya. A entregar su vida entera por nosotros, hermanos. Aleluya. Y como estaba diciendo, hermanos, muchos siempre lo hemos dicho, hermanos. Aleluya. Aquí exhorta, hermanos, a mirar con más diligencia todo el mensaje, hermanos, para no deslizarnos, hermanos, no perdernos, no extraviarnos, no, ¿verdad? Ir a otro lugar que Dios no quiere que vayamos, ¿verdad? En segunda de Pedro, hermanos, ¿verdad? 3:9, hermanos, dice, ¿verdad? Yo siempre le he dicho, lo que está aquí escrito, hermanos, que Cristo va a venir, hermanos, aleluya, aunque muchos están diciendo, como usted ya lo mencionó, dicen, no, hombre, pues si yo estoy dando hace más de 2000 años que estoy viendo eso y no ha venido. Bueno, pues es lo que dice, hermanos, allí, ¿verdad? En 2 Pedro 3:9 dice que el Señor no retarda, dice, su promesa. Uh-huh. Dice, según algunos, la tienen por tardanza.
0: Cierto.
2: Hermanos, aleluya, esa tardanza que ellos dicen, hermanos, aleluya, no se han dado cuenta, hermanos, aleluya, que es el amor de Dios, hermanos, aleluya, todavía, hermanos, aleluya, esperando a estos, hermanos, que han de entrar, hermanos, de recibir, hermanos, aleluya, a nuestro Salvador. Dice, ¿verdad? Que el Señor no retarda su promesa, según alguno la tiene por tardanza, sino que es paciente para con nosotros, dice, no queriendo que ninguno perezca, sino que todos procedan al arrepentimiento.
0: Amén.
2: Hermanos, aleluya. Así es de que aquí podemos ver, hermanos, dice, ¿cómo escaparemos, hermanos, si descuidamos una salvación tan grande? Entonces, ese es, ¿cómo la vamos a descuidar? El no poner atención, hermanos, aleluya, al mensaje, hermanos, aleluya, que se ha venido predicando, hermanos, aleluya, ¿verdad? Gracias a Dios que, ¿verdad?, todos aquellos que lo hemos aceptado, hermanos, aleluya, estamos, hermanos, aleluya, en este camino. Y, hermanos, bueno, ¿verdad? Pues es muy bueno, hermanos, aleluya, poner atención, hermanos, y como dice el primer versículo, con más diligencia, hermanos, aleluya, ¿verdad? Y luego dice, hermanos, aleluya, el verso 4, hermanos, ya vamos, ¿verdad?, llegando para abajo, dice, testificando Dios juntamente con ellos, dice, con señales y prodigios y diversos milagros y repartimientos del Espíritu Santo según su voluntad. Hermanos, aleluya, podemos ver, hermanos, aleluya, en otros pasajes, hermanos, aleluya, que dice que cuando Cristo mandó a sus apóstoles, a sus discípulos, hermanos, a predicar el Evangelio, hermanos, dice, hermanos, aleluya, que la palabra misma iba confirmando, hermanos, lo que ellos hablaban y la palabra misma, hermanos, aleluya, hacía el efecto, hermanos. El Espíritu Santo, hermanos, se movía, hermanos, de una manera que la gente quedaba bien convencida, hermanos.
0: Amén. Aleluya.
2: Entonces, hasta la gente, cuando miran a los discípulos hablar de esa manera, dice la Biblia, hermanos, dice que ellos se daban cuenta que habían estado con Jesús, hermanos. Uh-huh. Aleluya. Entonces, es necesario, hermanos, aleluya, que atendamos, hermanos, a este mensaje de salvación, hermanos, aleluya, ¿verdad? Ya que, ¿verdad? Pues, como decimos, hermanos, no hay salvación, ¿verdad?, en ningún otro, hermanos, más que en Cristo Jesús, hermanos, aleluya, ¿verdad? Habla libro de Hebreos, hermanos, aleluya, las palabras claves, hermanos, es un sacrificio, hermanos, el sacrificio mayor es el sacrificio de Cristo, hermanos. Dice, es superior a todo ofrecido por el sistema judaico. Dice, Cristo es mayor que los ángeles, pues es adorado por ellos. Es mayor que Moisés, pues lo creó. Es mayor que el sacerdocio de Aarón, dice, pues su sacrificio es eterno.
0: Amén.
2: Y es mayor que la ley, ya que él ofrece un pacto superior, hermanos, aleluya. Así es de que nos estamos gozando, hermanos, aleluya, el poder traer este mensaje, hermanos, aleluya, ya que, ¿verdad?, se están desanimando mucha gente, hermanos, aleluya, ¿verdad?, y no estamos, hermanos, ya estamos, hermanos, casi, ¿verdad?, en las finales, hermanos. Pronto podríamos ver a nuestro Salvador en las nubes, hermanos, aleluya, y sería algo de tristeza, hermanos, el que, ¿verdad?, que digan las personas que se hayan retirado, decir, qué tan cerquita estuve yo, ¿verdad? ¿Verdad? Así de que, hermanos, aleluya, como los que estaban en el aposento alto allá, hermanos, esperando la promesa, hermanos, ¿verdad? Parece que dice que fueron que como 120, más o menos, algo así.
0: Así, ¿no?, dice la Biblia, que eran como 120.
2: O sea, que eran muchos, pero los que quedaron, hermano, eran como 120. Uh-huh. Entonces yo me pongo a pensar, hermano Filimón, ¿cómo se quedaría el 121, hermanos, que fue el más cerquita ahí, hermano?
0: Así de que, y si allí hubiera estado.
2: Dijo, por poquito y ahí, hermanos, aleluya. Entonces, el consejo de yo y usted, hermanos, creo yo, para la audiencia, hermanos, aleluya, los que nos han escuchado, hermanos, es que atendamos, hermanos, con más, hermanos, diligencia.
0: Con más diligencia.
2: ¿Verdad? Los mensajes, hermanos, que están predicando, hermanos, aleluya.
0: Amén.
2: ¿Verdad? De que Cristo viene, hermanos, que en Cristo hay salvación, hermanos, aleluya. Eso es, hermanos, es de que, pues bueno, Dios los bendiga. Y hermano Filimón, adelante.
0: Tenía otro, pero esto lo vamos a dejar para el siguiente programa de hoy en ocho. ¿Cómo Dios fortaleció las iglesias? Solamente quiero decirle esto, gloria sea al Señor, testificando Dios juntamente con ellos, con señales y prodigios y diversos milagros y repartimientos del Espíritu Santo según su voluntad.
2: Sí.
0: Allí vamos a partir el siguiente programa. Hay un hermoso testimonio de todos los seguidores de Cristo.
2: Amén.
0: No era nada más de los 12 apóstoles. Eran más.
2: Eran mucho
0: como
2: más.
0: Como 120.
2: Eran mucho más.
0: Mis hermanos, es una gran bendición y esperamos que ustedes juntamente con nosotros podamos someter nuestra vida, nuestro corazón a Cristo Jesús.

0: Bendito Dios y Padre Celestial, en este momento le damos gracias. Señor, gracias por todos aquellos que han tomado este tiempo, Padre mío, para poder escuchar, Señor, su bendita palabra. Ayúdenos, Señor, para fortalecer nuestra confianza en su palabra, Señor, sabiendo que usted es el mediador entre Dios y los hombres. Padre Santísimo, gracias.
1: Gracias,
0: Señor. Gracias, Señor, porque sin usted nada somos. Padre bendito, gracias porque nos ha dado la bendición y el privilegio de poder compartir lo que dice la Sagrada Escritura. Padre Santísimo, ahora en este momento nos despedimos, Señor, no de su presencia, sino de este lugar. Padre, pidiendo que usted siga tocando los corazones.
1: Aleluya, sí.
0: Anímelos, Padre,
1: sí, Padre,
0: en el nombre de su Hijo Cristo Jesús. Amén, gracias, y amén. Pues muchas gracias, mis hermanos. Que Dios los bendiga. Y este fue su programa.

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me impactó. Y es que cuando tú ejercitas la gratitud, como lo estás haciendo esta noche, decir: Señor, es que

exactamente la misma parte que está encendida cuando decides ejercitarte en acciones de gracias. En otras palabras, no puedes estar sintiendo al mismo tiempo gratitud y ansiedad. Tú y yo decidimos si vamos a estar ansiosos o vamos a estar agradecidos. Así es que, ¿qué les parece si continuamos con gratitud, honrando al Señor y bendiciéndolo?

dile gracias. Exprésale tu gratitud. Exprésale tu gratitud. El Salmo 103 dice: bendice, alma mía, al Señor, bendiga todo mi ser su santo nombre. Bendice, alma mía, al Señor, y no olvides ninguno de sus beneficios. Dícele al Señor: no me olvidaré, Señor. No me olvidaré. No me olvidaré de tus beneficios. No me olvidaré que me perdonaste. No me olvidaré que me sanaste. No me olvidaré que me rescataste. Vamos, en tus propias palabras, dile gracias, Señor. Gracias por la salvación. Gracias por el perdón. Gracias, Señor, por las nuevas oportunidades. Gracias. Oh, eres tan bueno, Señor.

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Jesús le dijo, yo soy el camino, la verdad y la vida. Nadie viene al Padre, nadie viene.

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Si vivimos, para Él vivimos. Si morimos, para Él morimos. Somos del Señor Todopoderoso.

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Si vivimos, para Él vivimos. Si morimos, para Él morimos. Somos del Señor Todopoderoso.

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Señor, cuando veo tu grandeza y tu inmenso poder, me doy cuenta que no tengo nada que ofrecerte. Por eso vengo ante ti, Señor, ofreciéndote mi canción, mi vida, oh Dios. Recíbela.

Señor, queremos ser olor fragante

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puedes levantar tu voz y decirle: te amo, Señor. Te amo, Señor. Amamos tu nombre, Señor. Gracias por morir por nosotros, Señor. Tú compraste nuestra vida a precio de sangre. Y hoy te decimos que te amamos, Señor. Que no tenemos cómo pagarte, Señor. Solamente levantamos nuestra voz fuerte y te decimos, Señor, que te amamos con todo el corazón. Te amamos, Señor, porque tú has sido bueno. Tú eres bueno y tú serás bueno. Dile una vez más.

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Si vivimos, para Él vivimos. Si morimos, para Él morimos. Somos del Señor Todopoderoso.

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Si vivimos, para Él vivimos. Si morimos, para Él morimos. Somos del Señor Todopoderoso.

Vamos marchando con Jesús, nuestra esperanza. 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

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Nadie viene al Padre, nadie viene.

Salmo 27. El Señor es mi luz y mi salvación. ¿A quién temeré? El Señor es el baluarte de mi vida. ¿Quién podrá amedrentarme? Cuando los malvados avanzan contra mí para devorar mis carnes, cuando mis enemigos y mis adversarios me atacan, son ellos los que tropiezan y caen. Aun cuando un ejército me asedie, no temerá mi corazón. Aun cuando una guerra estalle contra mí, yo me mantendré en confianza. Una sola cosa le pido al Señor, y es lo único que persigo: habitar en la casa del Señor todos los días de mi vida, para contemplar la hermosura del Señor y recrearme en su templo. Porque en el día de la aflicción, Él me resguardará en su morada, al amparo de su tabernáculo me protegerá y me pondrá en alto sobre una roca. Pero una cosa estoy seguro: que he de ver la bondad del Señor en esta tierra de los vivientes. Pon tu esperanza en el Señor, ten valor, cobra ánimo, pon tu esperanza en el Señor.

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Si vivimos, para Él vivimos. Si morimos, para Él morimos. Somos del Señor Todopoderoso.

Moisés, en Éxodo 33, del verso 2 en adelante. Padre, tú me dices que saque este pueblo, que guíe este pueblo, pero no me has mostrado, no me has declarado a quién enviar.

Bendito sea, Señor. Qué privilegio recordar este legado de himnos que nos ha sido entregado. Y te pedimos que nunca sea olvidado. Y yo recuerdo también cómo cantábamos después de esta canción. Cantábamos

Padre Santo, cuán necesarias son esas letras y esa oración, esa petición en estos días, donde el amor de muchos, dice tu palabra, que se enfriará. Pero nosotros clamamos, Padre Santo, que envíes

0: sí, Señor. Amén.
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Aleluya. ¿Cuántos tienen libertad para alabar al Señor? ¿Cuántos tienen libertad para alabar al Señor?

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Desde el oriente hasta el occidente se escuchan gritos de júbilo. Desde las costas del mar hasta los confines de la tierra se escuchan cánticos de júbilo que dicen gloria.

0: un minuto dando gritos de júbilo en honor a Jesús. El sonido de libertad.
1: Adoración.

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Si vivimos, para Él vivimos. Si morimos, para Él morimos. Somos del Señor Todopoderoso.

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Nadie viene al Padre, nadie viene.

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Si vivimos, para Él vivimos. Si morimos, para Él morimos. Somos del Señor Todopoderoso.

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1: Al escuchar tu voz.
0: Fue tu amor. Fue tu amor, Jesús.

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Muy buenos días, saludos, bienvenidos en esta linda mañana. Saludamos a la audiencia que está en sintonía escuchando Radio Esperanza 93.7 FM. No más un camino hay para llegar al cielo. Vamos a gozarnos en este día martes. Martes 12 de mayo, ya estamos a 12 de mayo del 2026. Les saludamos a todos los que están en sintonía escuchando Radio Esperanza. Dice la palabra de Dios en el Evangelio de Juan 14, el Evangelio de Juan capítulo 14. Dice la palabra en el verso 15: si me amáis, guarda mis mandamientos. Y el 16: y yo rogaré al Padre y os dará otro Consolador para que esté con vosotros para siempre. El Espíritu de verdad, el cual el mundo no puede recibir, porque no le ve ni le conoce, pero vosotros le conocéis, porque mora con vosotros y estará en vosotros. No os dejaré huérfanos, vendré a vosotros. Gloria al Señor.

Ahí quedó este bonito canto, algo bonito. No más un camino hay. Dios te bendiga. Y les saludamos a todos los que están en sintonía escuchando Radio Esperanza, ahí en sus carros, en sus autos. Dios les bendiga. Y pues vamos a gozarnos en esta mañana, dándole gracias a Dios, porque Dios ha sido bueno. Y pues vamos a gozarnos algo bonito con Nacho Galindo, que se titula Señor, acuérdate. Pues les saludamos a todos nuestros amigos y hermanos que están en sintonía escuchando ahí en el Facebook también. Y que Dios les bendiga. Ahorita vamos a saludarles. Y pues antes que todo también saludando para todos los hermanos que escuchan ahí en su casa, en su hogar. Que Dios les bendiga siempre. Y pues que sigan siempre acompañándonos en cada programa. Pues están en sintonía escuchando Radio Esperanza 93.7 FM. Una radio que ya lleva más de 10 años al aire tocando y predicando. Y pues eso es el propósito, de que todos podamos escuchar la bendita palabra de Dios, que pues todos necesitamos de ella. Y pues les saludamos a los que ya están acompañándonos allí en el Facebook. Un saludo ahí para nuestra hermana Lucy Espinosa. Dios te bendiga, Lucy. Y pues saludos ahí para toda la familia Espinosa, donde quiera que nos estén escuchando. Y pues que Dios les guarde siempre. Y también un saludo para nuestra hermana Rivera, que nos escucha desde Tultitlán, México. Les saludamos hasta la Ciudad de México. Y pues saludos ahí para toda su familia. Y esperando que se la hayan pasado bien este 10 de mayo. Y pues sabemos que en México es una gran celebración. Y aquí pues nosotros hacemos hasta donde se puede, ¿verdad? Y pues les saludamos a todos ustedes. También a nuestro hermano Acosta, que en esta mañana nos está escuchando. A nuestro hermano Alberto. Y ahorita vamos a complacerle con ese canto que está solicitando. Y que pues gracias por acompañarnos, hermano. Y también un saludo para la hermana Reina García. Le saludamos, esposa del pastor Pedro. Y pues le saludamos hoy en este día. Y que Dios le guarde y que Dios siempre sea con usted. Pues bendiciones ahí para la hermana Reina García. Y también pues un saludo para nuestro hermano José Alfredo Díaz Barrera. Dios te bendiga, José Alfredo. Y pues que Dios te guarde. Y gracias por acompañarnos hoy en este día. Te saludamos a donde estés. Y que Dios te acompañe siempre. También un saludo para Meli Zamudio. Dios te bendiga, Meli. Y gracias también por escucharnos hoy en este día. Y que Dios le bendiga siempre a toda su preciable familia. Y también un saludo para Pepe Alanis. Dios te bendiga, hermano Pepe. Y gracias por acompañarnos. Y feliz martes, pues. Feliz martes a todos ustedes. Y pues ayer no pudimos llegar, pero hoy hicimos el esfuerzo y le damos gracias a Dios, porque pues ya estamos aquí presentes para llevar el programa. Y también un saludo para Aurelio García. Dios te bendiga, Aurelio. Te saludamos, buenos días. Tengas un excelente día. Día martes 12 de mayo ya. Ya pasaron pues esas comidas y ventas de flores, ¿verdad? Y pues a todas las mamás que se gozaron. Y pues que Dios les siga siempre dando muchas fuerzas. Saludos también para nuestra hermana Solís. En esta mañana nos escucha nuestra hermana Angelina. Y que Dios le bendiga y que Dios le guarde siempre. Y pues un saludo para los que se encuentran allá en la cárcel, los que están privados de su libertad. Ya son las 7:15 minutos y les saludamos pues a todas las personas que en esta mañana nos escuchan ahí en la cárcel. Dios les bendiga. Y vamos a gozarnos con este bonito canto, algo bonito que se titula Muchas cuentas tengo con mi Señor. Gózate, estás en sintonía escuchando radio.

Aquí quedó este bonito canto, algo muy bonito. Muchas cuentas tengo con mi Señor. Y pues eso sí es cierto. Dios nos ha dado de mucho. De mucho nos ha dado el Señor. Ya son las 7:20. Les saludamos a todos ustedes que se encuentran en sintonía escuchando Radio Esperanza. Y pues saludos al pueblo de Dios, a todos los que se están esforzando por seguir adelante. Dios les bendiga. Saludamos en esta mañana a nuestra hermana Patricia García. Dios le bendiga a toda su preciable familia. 7:20.

Hay que gozarnos en esta mañana y hay que recordar que Dios cuida de nuestras vidas. Y hay que dejar, como dice este canto, ¿verdad? El enemigo llorando allí porque él nos tenía bien atrapados. Pero Jesucristo rompió.

gloria a Dios. Ya son las 7:25 minutos. Aquí quedó esta bonita cumbia para gozarnos y pues alentarnos y seguir adelante, gozándonos en el Señor, que en Dios hay esperanza, hay vida eterna, hay salvación. Y pues continuamos en esta mañana con los saludos. Saludos ahí para Xavi Bautista, Dios te bendiga. Y también un saludo para Verónica Chavira, Dios te bendiga. Saludamos allí donde quiera que nos esté escuchando. Y pues que Dios bendiga siempre a su familia. Aquí quedó este bonito canto, una cumbia. Y pues para gozarnos y dándole siempre gracias a Dios. Y pues vamos a continuar con un canto más, porque el tiempo se va yendo muy, muy rápido. Y pues vamos a poner este canto ahí para complacer a nuestro hermano Alberto Acosta, que en esta mañana nos escucha. Que Dios le bendiga. Y para todos los que andan chofereando, a todos los que andan manejando allí, que trabajan siempre repartiendo, ¿verdad?, los pedidos, que Dios le bendiga. A todos los troqueros, a todos los que pues trabajan en esa área manejando, siempre llevando, ¿verdad?, lo que les piden. Y pues les saludamos también a todos los que trabajan ahí en los restaurantes, en las panaderías, en donde venden donas también, en todos los donde venden hamburguesas también, ricas hamburguesas. Y pues también a todos los pequeños y grandes restaurantes, que Dios bendiga siempre, ¿verdad?, a todos, porque pues sabemos que todos necesitamos. Saludos también ahí para los talleres mecánicos, Dios les bendiga. Y pues también a todos los yarderos que ahorita están en todo su apogeo, que el Zacatito no deja de crecer porque las lluvias pues han sido muchas, gracias a Dios. A los que sembraron ahí en sus patios también, los que sembraron milpas, los que sembraron calabazas, los que sembraron, ¿verdad?, cebollas, a todos los que sembraron, ¿verdad?, los que tienen la oportunidad de sembrar ahí en su casa. Y pues el agua ha estado muy constante para que pues sigan creciendo las plantas. Dios les bendiga. Ya son las 7:26 minutos, hoy día martes 12 de mayo. Dios te bendiga.

Gloria al Señor. Él es digno de toda alabanza, de toda adoración, de todo agradecimiento, el Señor. Él ha hecho todo por nosotros. Él dio su vida por mí, por ti y por toda la humanidad. Por eso Él es digno. Dice en la palabra de Dios, en el libro de Apocalipsis, que solamente Él es digno. Solamente Él es digno. No hay nadie más.

cómo no amarle, cómo no adorarle. Y pues seguimos con los saludos también ahí para nuestro hermano Anastasio Reyes, que en esta mañana nos escucha. Dios le bendiga y que Dios le guarde siempre, y gracias por escuchar la programación. Y también un saludo para nuestra hermana Leslie García. Dios te bendiga, Leslie, donde quiera que nos esté escuchando. Ya son las 7:33, 7:33, y pues vamos a compartir un mensaje que pues necesitamos siempre reflexionar las cosas reales que no tenemos que ignorar nosotros. Todos vamos a morir un día. Eso que ni qué. Y pues hay unos que pueden estar más cerca, otros más lejos, pero nadie lo sabe. Pero sabemos en sí que un día vamos a morir. Vayas a la iglesia o no vayas a la iglesia, todo vamos a pasar por esa área. Y esto hace una pregunta, ¿verdad? ¿Qué pasaría si hoy murieras? Recuerdo hace tiempo, cuando yo todavía no estaba en el camino de Dios, un señor mucho mayor me hacía esa pregunta, me decía, lo que yo sí tengo miedo es cuando muera, ¿a dónde voy a dar? ¿Cuál va a ser mi destino? Y pues sabemos que la Biblia tiene esas respuestas. La Biblia y nosotros, ¿verdad?, sabemos la respuesta por medio de la Biblia, pero quisiéramos que no fuera así, pero Dios es el que nos advierte de todo ello. Entonces dice la palabra de Dios en el libro de Hebreos 9:27, es muy conocido por nosotros y sabemos que es un versículo muy usado. Y pues de tanto que lo usamos, pues hasta nos podemos aprender de memoria, así como nos aprendemos el Salmo 91, el Salmo 23, y hay muchos versículos que nos podemos aprender de memoria y los usamos porque son bonitos. Pero dice la palabra de Dios en Hebreos 9:27, y de la manera que está establecido, o sea, Dios lo puso desde el principio, ¿verdad? Lo que estableció no se ha quitado y no se va a quitar. Dice de la manera que está establecido para los hombres. O sea, esto significa tanto mujer y hombre y niños, todo ser humano, que mueran una sola vez. Y después de esto, el juicio. Entonces, allí está la respuesta. Muchos pensaban, ¿verdad?, antes, que pues se muere la persona y ahí se acaba todo. Y se puede llegar a decir, pues ya está descansando. Ya se fue a descansar. Hay muchos que les gusta trabajar mucho y es bueno ser trabajador, claro que sí. Pero dicen, pues ya voy a descansar el día que me muera, allí sí voy a descansar. Pero hoy en esta mañana la palabra nos dice que después de todo esto, de lo que uno haya hecho aquí en la tierra, va a haber un juicio. Así como se recuerda en el libro de Apocalipsis, podemos encontrar los juicios de Dios. Y cuando escuchamos el libro de Apocalipsis nos aterra, ¿verdad? Nos da mucho miedo, porque pues podemos ver que no le espera nada bueno aquí en la tierra. Se oye, ¿verdad?, cómo se puede leer, cómo va a suceder todo. Y es terrible, ¿verdad?, esa época. Entonces, por eso a veces nos dan miedo los juicios. Así como cuando la persona está en la cárcel, en cual va a ser cuando ya está su tiempo para ser sentenciado. Y pues en ese juicio

pues solamente el juez va a decidir si dejarlo libre o si es culpable o no es culpable. Se imagina, ¿verdad? ¿Cómo sería si alguien es culpable dejarlo libre? Y cómo es triste que alguien que no es culpable lo encierren. Entonces Dios es perfecto. Dios, ¿verdad? No va a culparnos de algo que nosotros no cometimos. Dios es santo, Dios es puro y Él, ¿verdad? No se va a regir por medio de sus sentimientos, sino que dice que vamos a llegar a ese juicio. Y entonces ahí vamos a ser nosotros juzgados de lo que hicimos mal o hicimos bien. Pero hay que recordar que a Dios nada le podemos esconder. Dice la palabra de Dios en el capítulo, en el Salmo 51. Nos habla de la historia de David, que David trató de ocultar el pecado que había cometido con una mujer. Trató de ocultarlo y lo hizo perfecto para que nadie se diera cuenta. Pero dice la palabra que Dios vino a confrontarlo y le explicó todo lo que él vio, todo lo que hizo, y quedó al descubierto. Pero ¿qué pasa cuando nosotros somos descubiertos de parte de Dios? Se recuerda en el capítulo 3 del libro de Génesis, cuando Adán y Eva fueron descubiertos por el pecado que cometieron. Ellos corrieron a esconderse, dice que escucharon la voz de Dios y corrieron a esconderse, y cuando Dios les preguntó qué estaban haciendo y por qué habían cometido ese, ¿verdad? Habían cometido ese pecado, esa desobediencia, y ellos echaban la culpa uno al otro, dice, pero es que la serpiente fue la que me engañó. Y es que la mujer fue la que me dio, y ahí estaban ellos. Y eso es lo triste de nuestra realidad, nuestra vida, que es mejor reconocer que sí pecamos. Y eso es lo que Dios quiere, y eso es lo que nos enseña por medio del rey David. El rey David reconoció y dice: reconozco que he pecado, no quites de mí tu Santo Espíritu. No me eches delante de ti, Señor. Yo sé que me equivoqué. Pero cuando nosotros nos arrepentimos con un corazón sincero, Dios nos ha dicho que Él va a borrar ese pecado, que Él lo va a echar en la profundidad del mar y no se va a acordar más. Pero eso es lo que quiere Dios de nosotros: un arrepentimiento sincero. Y un arrepentimiento sincero, ¿verdad?, se esfuerza por ya no cometer lo mismo, salir de esa vida, porque la realidad es que nos damos cuenta por medio de la palabra que Dios todo lo sabe y todo lo ve, y que no se puede esconder uno de Él. Entonces dice que va a haber un juicio. Entonces, pues nosotros nos damos cuenta por medio de la palabra en el Salmo 139 que nosotros estamos rodeados de Dios todo el tiempo. Él ve, Él sabe y Él escucha todo lo que nosotros hacemos. Por eso Dios quiere un buen comportamiento de todos los que somos sus hijos, los que estamos en la iglesia, los que estamos buscando de Él. Porque dice la palabra de Dios en el Salmo 14, dice que el necio en su corazón no hay Dios, y de repente así se comporta uno como un necio, haciendo cosas como si Dios no existiera, como si Dios no nos viera. Y nos damos cuenta por medio de la palabra que Él todo lo sabe, Él todo lo ve, aún en la oscuridad. Si uno se atreve a cometer algo indebido, aún Él allí alumbra. Entonces a Dios no le vamos a poder comprar, ¿verdad?, con nada. O como cuando nosotros cometimos algo y sobre nuestra mamá o nuestro papá, nomás le hacíamos una carita así como para que nos perdonara, ¿verdad? Y ya no hacía nada. Pero se va a llegar, ¿verdad?, el momento en cual va a haber un juicio. Entonces, ¿de qué tenemos que dar cuenta nosotros?
La Biblia nos enseña de lo que nosotros vamos a dar cuentas, de lo que va a determinar nuestro lugar, ¿verdad? Dice la palabra en Gálatas 5:19, manifiestas son las obras de la carne. Y eso, ¿verdad? Siempre nosotros le hemos sabido que es las obras de la carne, las obras en las cuales nosotros tal vez en el mundo no lo mirábamos, que era tan malo, pero por medio de la palabra nos enseña en el verso 19, dice, manifiestas son las obras de la carne. Entonces aquí nos vamos a dar cuenta si eso hay en nosotros. Y dice la palabra que son adulterio, ¿verdad? Adulterio y fornicación. Y pues aquí nos enseña todo acto sexual fuera del matrimonio, fuera incorrecto, ¿verdad? Todo lo que uno pueda hacer o esté haciendo con la persona que no es, ¿verdad? Hay mucho que profundizar en esas dos palabras, pero dice, si no dejan eso, dice, va a haber un juicio sobre ustedes o sobre nosotros. Y nos dice inmundicia, ¿verdad? Todas las cosas inmundas que nosotros hasta podemos decir o pensar, no, es que esa canción no es tan mala, habla de amor, ¿verdad? Y hay tantas cosas, ¿verdad?, que nosotros podemos pasar por alto, pero dice el Señor, tengan mucho cuidado, lo que es inmundo, pues es inmundo, es impuro, es sucio, ¿verdad? Y es que eso representa. Lo inmundo es algo sucio, ¿verdad? Algo de en cual se imagina cuando uno está comiendo y llega una mosca ahí, ¿verdad? Y dice, híjole, ya no me lo quiero comer porque se le paró una mosca. Y yo no me lo voy a comer así, ya está sucio, aunque se mira limpio, pero ya usted se dio cuenta que cayó esa mosca ahí. Y dice, yo no me lo como, aunque se mira bien bueno. Y tal vez llega alguien más que no miró que se sentó esa mosca, híjole, se lo está comiendo así, ese está sucio. O a nadie le gustaría, ¿verdad?, que te sirvieran en un plato ya bien sucio y que te echaron ahí, dice, es que eso es sucio. Entonces, ¿verdad?, dice, así son las cosas inmundas, es lo sucio, lo oscuro. Y dice, hay que no hacer cosas así, cosas en las cuales nos contaminan. Jesucristo dijo, ¿verdad?, que lo que contamina al hombre es lo que sale de su boca. A veces pensamos que al decir una palabra sucia no pasa nada, ¿verdad? Pero hasta podemos decir, no, fue un chiste colorado, un chiste rojo. Y empezamos a ver como que no es tan malo eso, dice el Señor. Todas esas cosas son inmundicias, ¿verdad? Lascivia, idolatría, hechicerías, enemistades, pleitos, celos, iras, contiendas, disensiones, herejías. Hay una gran lista en la cual nosotros dice, tengan mucho cuidado, tenemos que dejarlo. Envidias, homicidios, borracheras, orgías y cosas semejantes a estas, acerca de las cuales os amonesto, como ya os lo he dicho antes, que los que practican tales cosas no heredarán el reino de Dios. Bien claro, Dios nos dice. Y podemos, y nos puede preocupar esto, porque se imagina, ¿verdad?, ¿quién no tiene envidia? O sea, al que nos presenta aquí que desde que nacemos nosotros somos pecadores, porque la envidia se nota en nosotros. Que cuando somos niños, ¿verdad?, Que nos dan un juguete y no lo queremos, pero cuando se lo dan al otro, ahora sí lo queremos para nosotros. Somos egoístas, queremos todo para nosotros, queremos ser los mejores y no nos importa quién quede abajo. Entonces dice, tengan mucho cuidado. Y luego cuando dicen, ¿y dónde dice que de los borrachos? Ahí está diciendo también. Borrachos, orgías, cosas semejantes a estas cosas, dice, nadie va a poder entrar, ¿verdad? Entonces la palabra nos enseña de cuáles son las cosas en las cuales nos pueden hacer que nos perdamos. Por eso hay que ir ante el Señor a pedirle ayuda, que tenga misericordia de nosotros, porque
Sabemos que la muerte llega de repente. A veces uno no tiene planes para eso. Hay unos que sí lo planean, que ya tienen comprado su lugar donde van a quedar al final. Y es bueno eso, pero la manera de vivir, ¿cómo está la de uno? Porque hay dos lugares donde uno va a ir a dar. Es uno, ¿verdad? Pero hay dos lugares. Porque uno se mata la vida pensando cuál es mi futuro. Y hay muchos que se les ocurre irle a preguntar a la que echa las cartas, a la que echa los caracoles, a la que echa, ¿verdad? A que le lee las manos y le preguntan, ¿cuál va a ser mi futuro este año? ¿Cuál va a ser mi futuro en el matrimonio? Pues sabemos que en el futuro en el matrimonio, pues si andas mal, no vas a acabar bien, ¿verdad? Entonces hay tantas cosas que nosotros, dice la palabra del Señor en Gálatas 6:7, que Dios no puede ser burlado, que todo lo que el hombre siembre, eso va a cosechar. Entonces allí está bien claro, si nosotros sembramos cosas malas, pues no vas a cosechar cosas buenas, malas. Y si siembras lo bueno, ¿verdad?, el fruto se va a ver en tu vida. Entonces dice la palabra del Señor, ¿verdad?, que tenemos que tener mucho cuidado. Ahorita los versículos que yo que leí en Gálatas 6, en el Gálatas 5, 19, 20, 21, ¿verdad?, esas son manifiestas, las sombras de la carne, inmundicia, lascivias, idolatría, ¿verdad? La idolatría es todo lo que nosotros permitimos que le quite el lugar a Dios, ¿verdad? Ahorita nosotros podemos ocuparnos mucho de tantas cosas y que Dios hay que se espere solamente el domingo. Porque primero está uno afanado a otras cosas y es triste. Jesucristo lo dijo bien claro, que busquemos primeramente el reino de Dios y ser justos, ¿verdad? Ya Dios sabe qué cosa de lo cual es nuestra necesidad. Entonces lo que nosotros necesitamos es acercarnos a Dios día con día. Pedirle que nos ayude a dejar todas las cosas en las cuales se pueden estar en nuestras vidas. Toda enemistad, ¿verdad? Y eso es Dios lo que no quiere que haga nosotros. Dice, enemistad, pleitos, celos, iras, contiendas, todo lo que puede haber en nuestras vidas. Entonces, dice la palabra del Señor en Hebreos 10:26, porque si pecáramos voluntariamente, entonces, ¿verdad? A veces, ¿qué cosa significa voluntariamente? Ya sabemos que es malo y vamos atrás de todo eso, ¿verdad? Porque a veces uno dice, híjole, lo dije sin querer, yo no quería, pero pasó esto. Pero es triste cuando uno ya sabe que es malo y quiere hacerlo. Eso es voluntariamente, ¿sabes, verdad? Que uno mismo es el que toma la decisión. Es mi voluntad y yo quiero hacerlo. Jesucristo, cuando estaba en Getsemaní, ¿verdad?, estaba pasando por un momento tan difícil y grave en su vida, en cual dice, pero no se haga como yo, que se haga tu voluntad. Estaba haciendo la voluntad de Dios, ¿eh?, en ese momento difícil en su vida. Y eso es lo que nos hace recordar también a nosotros cuando estemos pasando un momento de prueba, un momento de tentación, y decirle, Señor, yo quiero agradarte. Y eso nos llena de sabiduría, aunque tal vez nosotros, ¿verdad?, no trabajemos en un lugar donde solamente hay puros sabios, pero aquí nos enseña algo bien fácil y sencillo, como nos dice en Proverbios 1:7, que el principio de la sabiduría es el temor a Jehová. Y eso es lo que nos hace sabios a nosotros, que cuando tenemos delante de nosotros la tentación y decirle no al pecado, es de sabios, es de valientes, ¿verdad?, es de personas temerosas,
que le dicen no a las cosas del mundo. Le dicen no cuando vienen a echarte el pleito, ¿sabes qué? No abras tu boca a contestarle como te lo están diciendo a ti, como dice en Proverbios 15:1, que la blanda respuesta apaga la ira, pero la áspera hace subir el furor. Hay tantas cosas en las cuales dice la palabra hoy en esta mañana, porque si pecares voluntariamente, ¿verdad? Y allí donde está el problema, cuando uno deja de hacer su, cuando uno hace su voluntad. Por eso cuando uno le entrega su vida a Cristo, tiene que morir al viejo hombre, a la vieja naturaleza. Como dijo el apóstol Pablo, y ya no vivo yo, mas Cristo vive en mí. Y dejar que Él sea el que construya nuestras vidas. Porque nosotros, ¿verdad? Cuando estamos nosotros sin Dios, pues hacemos nuestra propia voluntad. Mi voluntad es, me quiero quedar dormido todo el domingo. Mi voluntad es que pues yo quiero ir al baile. Yo quiero hacer esto y hey, es que Dios está mandando eso. Sí, podrá Dios mandar esto, pero yo voy a hacer mi propia voluntad. Yo decido qué hago con mi vida. Y así se empieza a comportar uno, ¿verdad? O sea, pecamos voluntariamente. Hacemos lo que nosotros queremos y allí se puede manifestar una vida en rebeldía contra Dios. Por eso, ¿verdad? Cuando el apóstol Pablo se dice que cayó donde él iba y se levantó y le dijo, ¿qué quieres que haga, Señor? Y así teníamos que hacerlo nosotros, Señor. ¿Qué quieres que haga en este día? Señor, yo quiero obedecerte. Yo quiero caminar contigo, Señor. Señor, te necesito. Ya no quiero hacer más mi voluntad, sino la tuya. ¿No? Y eso es tan hermoso. Será difícil de vivirlo, sí. Pero dice que nos esforcemos. Que nos esforcemos, que tratemos y luchemos de agradar a Dios y ya no hacer nuestra propia voluntad. La persona que hace su propia voluntad va perdido. Y dice, sigue diciendo la palabra pues de Dios. Dice, porque si pecamos voluntariamente después de haber recibido el conocimiento de la verdad. O sea, cuando tú ya sabes que esto es malo, cuando yo ya sé que esto no le agrada a Dios, dice, eso es que ya lo hacemos después. Dice, ya conocieron qué cosa es bueno y qué cosa es malo. Es que antes no conocíamos qué cosa era bueno y qué cosa era malo. Teníamos nuestro propio pensamiento, nuestra propia idea, pero a la luz de la palabra hoy nos enseña y dice, mira, esto es malo. Ahora está en ti si quieres hacerlo. Pero Dios ya nos mostró lo que es bueno y lo que es malo, y ahora nosotros tomamos la decisión. A Adán y a Eva ya le había dicho, no coman de ese árbol. No vayan para allá. Y dice, porque si vas, vas a morir. Y nadie quiere eso. Pero aquellos, ¿verdad? Aún así fueron. Y es cuando nosotros también dicen, nuestros papás, no hagan esto. No anden robando. No anden metiéndose en un lugar donde no tienen que ir. Y parece que uno le encendieron un chip para que uno vaya, ¿verdad? Ese es el pecador, eso es lo que somos nosotros. Por eso ahora nosotros tenemos la palabra de Dios que nos indica qué es lo que no tenemos que hacer y qué sí es lo que tenemos que hacer, ¿verdad? En el capítulo 20 del libro de Éxodo nos dice, cuando Dios venía sacando a su pueblo de Egipto, decía, ahora sí les voy a enseñar qué cosa es lo que no tienen que hacer y que sí es lo que tienen que hacer. Entonces dice, primeramente, acuérdense que yo lo saqué de allá. Y el primer mandamiento dice, no tendrás dioses ajenos delante de mí. Nos empieza a enseñar qué cosa es lo que él, qué es lo que no quiere, ¿verdad? Dice, no te inclinarás a ellos. Y empieza a decirnos una lista.
Y ya después empieza: ahora sí quiero enseñarte qué cosa tienes que hacer. Dice: honra a tu padre y a tu madre para que tengas larga vida aquí en la tierra y Dios te bendiga, ¿verdad? Y empieza a enseñarnos todo Dios. Y ahí está su voluntad en la palabra de Dios. ¿Qué cosa es lo que quiere que hagamos? Pero si lo hacemos voluntario, después de saber la verdad, ¿verdad? Es triste. Por eso Jesucristo dijo en una palabra: mejor no me hubieras conocido. Me conociste y sigues haciendo lo que te place, lo que te parece a ti. Mejor no te hubiera dado cuenta. Entonces es bonito saber, porque nos advierte los peligros de este mundo, los peligros de esta vida. Y nos dicen: huye de la fornicación y cualquier otro pecado que se te parezca en tu vida, porque eso te puede llevar a una condena. Jesucristo vino a pagar esa condena. Él dio su vida para rescatarnos de esa condenación. Él vino a salvarnos de este mundo, de esta vida, esta vida triste y fea. Y Él promete una vida nueva. De modo que si alguno está en Cristo, nueva criatura es. Todas las cosas viejas pasaron, he aquí, todas son hechas nuevas, dice el Señor. Qué hermoso, ¿verdad? Lo bonito que es la palabra de Dios y nos enseña cómo vivir. Ahí está el mapa que tenemos que hacer. Dios es bueno, Dios es fiel. Entonces, allí está presentándonos hoy cuál es el destino de uno y cuál es el destino del otro. Dice: el que pecare voluntariamente, sabiendo que lo que está haciendo es pecado, y dice: a mí no me importa, ya así estoy bien, ya pues yo, así somos nuestra familia, así era mi papá, así era mi mamá, y empezamos nosotros a poner esas excusas. Pero no, ahora tenemos un Padre Celestial que es santo, que nos dice: yo no te permito eso. O sea, yo no te permito que pelees, yo no te permito que seas idólatra, no te permito que seas celoso o celosa. Padre, ayúdanos, te necesitamos. Sin ti nada podemos hacer, Señor. Te ponemos en tus manos nuestras vidas. Sea usted moldeando, Señor, nuestra actitud, nuestro carácter, Señor, que tal vez no te agrada. Y nos ponemos en tus manos. Te damos gracias, Dios Santo, en el nombre de Cristo Jesús, por hablar nuestras vidas, y a ti sea la gloria, Dios. Amén y amén. Dios les bendiga a los que se fueron conectando en esta mañana al final, allí para Alejandro Morales, Sabio Bautista. Dios les bendiga. Y Leslie García, me despido pues. Tengan un excelente y bendecido día martes. Ya son las 8:01. Dios te bendiga.

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Si morimos, para Él morimos. Somos del Señor Todopoderoso.

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Si morimos, para Él morimos. Somos del Señor Todopoderoso.

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Si vivimos, para Él vivimos. Si morimos, para Él morimos. Somos del Señor Todopoderoso.

esperanza. El Dios en el que hemos creído es fiel. Y Él ha prometido que Él no nos iba a dejar solos. Él enviaría el Espíritu Santo, el Consolador, y Él iba a arder en nuestro corazón.

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Salmo 27. El Señor es mi luz y mi salvación. ¿A quién temeré? El Señor es el baluarte de mi vida. ¿Quién podrá amedrentarme? Cuando los malvados avanzan contra mí para devorar mis carnes, cuando mis enemigos y mis adversarios me atacan, son ellos los que tropiezan y caen. Aun cuando un ejército me asedie, no temerá mi corazón. Aun cuando una guerra estalle contra mí, yo me mantendré en confianza. Una sola cosa le pido al Señor, y es lo único que persigo: habitar en la casa del Señor todos los días de mi vida, para contemplar la hermosura del Señor y recrearme en su templo. Porque en el día de la aflicción, Él me resguardará en su morada, al amparo de su tabernáculo me protegerá y me pondrá en alto sobre una roca. Pero una cosa estoy seguro: que he de ver la bondad del Señor en esta tierra de los vivientes. Pon tu esperanza en el Señor, ten valor, cobra ánimo, pon tu esperanza en el Señor.

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Sí, muy buenas tardes, queridos hermanos y queridos amigos. Estamos aquí nuevamente en este su programa Reconciliados con Dios de la Iglesia de Cristo. Y bueno, pues hemos escuchado este canto de hombres de valor. Hombres de valor que cumplan promesas, ¿verdad? Que busquen al perdido, que busquen al que está lejos de Dios. Y bueno, pues es interesante, ¿cómo no decirlo, verdad? Cada día recordar el compromiso que tenemos con nuestro Padre Celestial, a todos los que Dios ha dado el talento, a todos los que Dios ha dado ese don de poder llevar a cabo las buenas nuevas de salvación. Pues es importante recordar que el Señor nos ha dado un espíritu.

0: Espíritu de valentía, ¿verdad? Un espíritu de valentía para poder llevar esta hermosa y preciosa labor. Así que, pues bueno, ya estamos aquí de nueva cuenta en Radio Esperanza 93.7, la estación que llega hasta sus oídos. Y bueno, pues estamos agradecidos con nuestro Dios, lo volvemos a decir. ¿Por qué? Porque sin Él nada fuera posible. Así que unos saludos para todos nuestros amigos que están por ahí escuchando esta transmisión. Que el Señor me los bendiga. Gracias por estar atento. Para todos nuestros hermanos también, que Dios me los bendiga. Y pues bueno, pues gracias a Dios porque tienen a bien ese deseo de poder estar aquí escuchando esta transmisión, y ojalá y podamos estar juntos hasta finalizar. Así que es el propósito en esta hermosa tarde, ¿verdad? Pues un hermoso día ya hoy, 12 de mayo. Caray, ya se está yendo el tiempo. Ya empezamos hace poquito en enero, febrero, marzo, abril, estamos en mayo. Increíble, ya pocos días, pocos tiempo para llegar a la mitad del año 2026. Y bueno, pues han pasado bastantes cosas, y bueno, momentos alegres, momentos tristes, pero gracias al Señor porque hoy estamos de pie, estamos aquí, decimos presente, ¿verdad? Para poder seguir y continuar con este programa que se ha titulado Reconciliados con Dios. Y bueno, pues queremos invitar a toda la audiencia, todos aquellos que pues no tienen un lugar donde reunirse, un lugar donde poder adorar a nuestro Dios. Queremos hacer la invitación los domingos a las 10 de la mañana y los miércoles a las 7 de la tarde. La Iglesia de Cristo invita a todos los que no tengan un lugar donde reunirse, pues con gusto, ¿verdad? Les invitamos para adorar a nuestro Dios en espíritu y en verdad. Y queremos dar la dirección allá en el 13548 Spur 364 en Tyler, Texas 75709 es el código postal. Así que pues les invitamos para que todos los que no tengan un lugar donde reunirse, pues puedan pues cómo no acompañarnos y adorar a nuestro Dios en espíritu y en verdad. Incluso todos aquellos que quieran pues ir a visitarnos, ¿verdad? Pues les hacemos la invitación también. Mi nombre es Marín Correa y bueno, soy su hermano, soy su amigo, así que de esa manera podamos conocernos. Y hoy está también aquí con nosotros, aquí ya listo para leer.
1: Joe Correa,
0: y este es el compañero de milicia, este es mi compañero. Está el día de hoy, ya tenemos varios lunes aquí acompañándonos. Y bueno, pues gracias a Dios, es vamos a decirlo, carne fresca, es niño, es todo un jovencito, todavía no llega a la juventud, ya tiene sus 10 años y pues bueno, está aquí con nosotros, ¿verdad? También dispuesto a poder ser parte de esta programación. Y a mí me da mucha alegría, me da mucha felicidad y me motiva, ¿verdad? Para poder seguir adelante con estos programas. Así que pues mandamos un saludo a todos los que se están por ahí conectando. Queremos saludarles, decirles Dios los bendiga. Por ahí Gloria Salazar, Dios me la bendiga grandemente, hasta donde quiera que usted esté, que reciba bendiciones de parte de nuestro Dios. Y también, pues como no, háganos saber si necesita alguna oración por algo especial, háganoslo saber para poder estar ahí orando a nuestro Dios, para que sea Él el que haga la obra. Acuérdese que nosotros solamente pues somos instrumentos, ¿verdad? Que pretendemos cada momento ser guiados por nuestro Dios, ¿verdad? No queremos hacer lo que nosotros queremos, no queremos decir lo que nosotros está en nuestro corazón, sino queremos hablar siempre de acuerdo a la palabra bendita de nuestro Dios. Así que pues bueno, pues vayan por ahí dándonos su mensaje, sus saludos, para saber que nos están siguiendo. Y bueno, pues también quiero decirles, ¿verdad? Si hay alguna pregunta que quieran que podamos contestar, háganoslo saber, llámenos el número de cabina es 903-630-7250, 903-630-7250, o si quiere llamarme a mi teléfono o mandarme un mensaje, mi número de teléfono es con área de Dallas, pero aquí estamos, aquí vivimos en Tyler, así que es 972-357-6693, 972-357-6693, así que este es nuestro número de teléfono y pues vamos a estar por ahí contestando sus llamadas, contestando sus mensajes, si hay alguna pregunta de alguna otra lección o de algo que usted quiera saber. Esto no quiere decir que lo sabemos todo, pero Dios sí, así que podemos escudriñar, podemos sacar una respuesta de acuerdo a la palabra de nuestro Dios. También queremos hacer notar y decir a todos nuestros queridos radioescuchas que si necesitas una Biblia, si necesitas escudriñar la palabra de nuestro Dios, queremos decirte que estamos dispuestos a ir a tu hogar, a estar por ahí y, cómo no, hablar de un tratado, hablar de un tema especial y de esa manera podamos juntos aprender la palabra de Dios. Así que, pues no tiene excusa, si necesita una Biblia, háganoslo saber y pues vamos a llevársela hasta la comodidad de su puerta para que de esa manera, pues también usted tenga en sus manos la palabra de nuestro Dios. Así que pues bueno, vamos a seguir adelante ya en esta programación, así que vamos a ponernos en las manos de Dios, vamos a elevar una oración y que sea Él el que abra nuestras mentes, que abra nuestros corazones y podamos aprender en esta tarde. Vamos a orar. Bendito y buen Padre Celestial, estamos ante sus ojos, agradecidos y contentos por todo su amor, por su misericordia que tiene con nosotros. Gracias por la oportunidad que nos regala de estar en este lugar. Gracias, Padre, por que nos da la dicha de ser sus hijos. Podemos llamarle Padre y saber que nos escucha, que tiene el oído presto. Gracias, Padre, porque confiamos en su palabra, confiamos en que usted es un Dios de amor, un Dios de misericordia y que no hay nada imposible para usted. Por eso en esta hora, Padre, queremos pedirte por todos los que están enfermos, por todos los que están escuchando, que tienen una necesidad de enfermedad, por sus familiares, por los que están en los hospitales, Señor, por los que están en una cama, por los que están debajo de un puente aún, Padre, doliéndose de su cuerpo. Te pedimos, Padre, que tengas misericordia de ellos, que puedas obrar en sus vidas y que puedas ayudarles, Señor, de acuerdo a tu voluntad. Padre glorioso, por los que están en las cárceles, Señor, por los que están privados de su libertad y aparte de eso, Señor, que en sus mentes habita dolor, tristeza, frustración. Te pedimos, Padre, que usted obre en sus vidas, que tu palabra pueda llegar a ellos, Señor, y usted, Señor, pueda sanar esa herida del corazón. Te pedimos, Padre, que usted sea con ellos y que asimismo, Padre, con los que están sufriendo por depresión en estos tiempos, te pedimos, Padre, que llegue a tiempo su palabra, Señor, porque el enemigo ataca, el enemigo quiere vernos deprimidos, vernos entristecidos, vernos que no somos nada ni nadie, Señor, pero te rogamos, Padre, que tu palabra pueda llegar a cada uno de los que están pasando por estas tendencias, por estas crisis, por estos momentos difíciles de su vida, que usted pueda obrar, Señor, y que la paz de tu Hijo Jesucristo pueda reinar y morar en sus corazones. Padre Celestial, te pedimos por todos los que no han conocido de usted, que un día, Padre, tengan esa oportunidad también de darse cuenta lo que usted enseña en su bendita palabra. Bendito Dios, te pedimos en esta hora, bendito Dios, que abras nuestras mentes, que abras nuestros corazones y que lo que vayamos a estudiar en esta hora podamos aprender una lección más y podamos cada día, Señor, ir avanzando en conocimiento, en sabiduría de tu palabra. Padre Santo, perdona nuestras faltas, Señor. Ayúdenos a ser mejores día tras día y que asimismo, Padre, podamos alumbrar como tu palabra quiere que lo hagamos. Podamos ser la sal de la tierra, Señor, y que de esa manera, Señor, podamos mostrar que Cristo vive en nuestras vidas. Padre Celestial, te pedimos estas cosas y te damos gracias en el nombre de Cristo Jesús. Amén. Bueno, vamos a seguir adelante con esta programación y bueno, hoy vamos a estudiar un poquito allá en el libro de Jueces, capítulo 6. En el libro de Jueces, Joe, por ahí, si puedes tener el capítulo 6, por favor, que nos pueda leer, mi hijo, desde el versículo 1 y al versículo 3, por favor. Jueces, capítulo 6, versículo del 1 al 3. ¿Ya lo tiene por ahí?
1: Sí. Dice: los hijos de Israel hicieron lo malo ante los ojos de Jehová, y Jehová los entregó en mano de Madián por 7 años. Y la mano de Madián prevaleció con Israel, y los hijos de Israel, por causa de los madianitas, se hicieron cuevas en los montes y cavernas y lugares fortificados. Pues sucedía que cuando Israel había sembrado, subían los madianí contra ellos subían, los atacaban.
0: Fíjese lo que, gracias Joe, lo que estaba pasando en estos momentos con el pueblo de Israel. Dice la palabra en el versículo 1 que los hijos de Israel hicieron lo malo ante los ojos de Jehová. Esto es, no voy a decir que es muy natural ni que es muy común, pero es parte de la vida del ser humano, ¿verdad? ¿Por qué? Porque no somos perfectos. Aún el pueblo de Dios, el pueblo de Israel, tenía las deficiencias que muchos de nosotros también tenemos todavía hoy en la actualidad, ¿verdad? Hemos aprendido cosas buenas de la palabra de nuestro Dios y hemos dejado de hacer lo que antes hacíamos, pero todavía muchas veces caemos, muchas veces menguamos, muchas veces hay cosas que cuando menos acordamos, ¿verdad? Ya estamos involucrados haciéndolo malo ante los ojos de Dios. Bueno, pues aquí el pueblo de Israel, dice la palabra, que había hecho lo malo ante los ojos de Jehová. Y dice que Dios los entregó por 7 años a los madianitas. Y dice la palabra de nuestro Dios en el versículo 3. Sucedía que cuando Israel había sembrado, subían los madianitas y amalecitas, y los hijos del oriente contra ellos subían y los atacaban, y acampando contra ellos destruían los frutos de la tierra hasta llegar a Gaza, y no dejaban de qué comer en Israel, ni ovejas, ni bueyes, ni asnos, porque subían ellos y sus ganados y venían con sus tiendas en grandes multitud como langostas. Ellos y sus camellos eran innumerables, así venían a la tierra para devastarla. Lo que está sucediendo en esta ocasión, y quiero que podamos ver este panorama en nuestra mente, ¿verdad? Como el pueblo de Israel pues se esforzaba por esos 7 años, cada año se esforzaba en sembrar, en tener lo necesario para poder tener alimentos, para poder llevar a sustentar al pueblo, sustentar a los más niños, a los jóvenes, a los adultos. Y ese era el propósito. Ese era el propósito, ¿verdad? Que enseña la palabra de nuestro Dios. O es con el propósito hoy en día que hay muchos sembradíos. Por eso llegan hasta nosotros las sandías, los melones, el chile, el tomate, por todos los sembradíos, incluyendo los frijoles, ¿verdad? Que no falten en la mesa, los que nos gustan los frijoles. Y bueno, pues esto era lo que hacía el pueblo de Israel. Estaban sembrando para la necesidad, ¿verdad?, del pueblo. Pero dice la Biblia que los madianitas cada año, cada tiempo iban y destruían todas sus cosechas. Destruían una y otra vez a lo largo de 7 años. Caray, hermanos, si es lo que quiero analizar en esta tarde, por poder pensar cuántas veces no hemos fracasado en nuestras vidas y algo ha pasado, algo ha salido mal, ¿verdad? Cuando, por ejemplo, nosotros en nuestras vidas empezamos algún pequeño negocio y tenemos mucha ilusión, tenemos mucho deseo de salir adelante en cualquier área de tu vida, que estás empezando algo nuevo y que estás ilusionado para que pueda haber buenos frutos, buenos resultados, y que de repente pase algo. Suceda algo en tu vida, haya un devaste en tu vida, haya un acabose lo que tú pensabas hacer. ¿Cómo sería tu situación? ¿Cómo sería tu sentir? ¿Cómo sería tu deseo? ¿Cómo estarías moralmente, espiritualmente, cuando aquello estuviera fracasando en tu vida? La Biblia dice que Israel, a lo largo de 7 años, era lo que estaba pasando. ¿Se imaginan el esfuerzo de poder sembrar, de poder pensar en la cosecha, en levantar, el proceso que se lleva para poder cultivar, para poder tomar de ese fruto, y que de repente vinieran los madianitas y lo devastaran en su totalidad? ¿Se imaginan? Ellos estaban devastados moralmente, espiritualmente. Veían cómo sus sembradíos se acababan en un momento, en un instante, por los madianitas, por los ganados, por todo lo que ellos venían. Dice la Biblia que eran como langostas. Así que podemos imaginar lo que ellos sentían, hermanos y amigos, en este momento. Pero era causa de lo malo que ellos habían hecho. Acuérdense, en el versículo 1 dice la palabra de Dios que ellos hicieron lo malo ante los ojos de Dios. Y una de las cosas interesantes que yo quiero decir es que cuando pasó un año, dijeron, bueno, pues ellos vinieron y nos devastaron, vamos a empezar nuevamente. Así que con toda la actitud, con toda la armonía, con toda la alegría, con todo el deseo de poder levantar la cosecha, empezaban otra vez a sembrar, empezaban a poder pensar en el fruto que habrían de recibir. Pero llegó el segundo año y sucedió lo mismo. Nuevamente se quedaron sin el fruto. Nuevamente volvió a pasar lo mismo. ¿Cuántas veces no te ha pasado a ti, mi hermano o mi amigo, que dices, hoy, bueno, pues en esta semana ya me pasó algo, ¿verdad? En mi familia, en mi persona. Oye, pero la otra semana me vuelve a pasar, y después la otra semana me vuelve a pasar. Entonces puedes estar pensando, algo está pasando, ¿verdad? ¿Qué es lo que estoy haciendo mal? ¿Qué es lo que está causando este fracaso en mi vida? Y una de las cosas interesantes, mis hermanos y mis amigos, es que nosotros tenemos que hacer un autoanálisis de lo que estamos haciendo, de cómo estamos viviendo, si lo estamos haciendo correctamente o si algo nos está faltando, si algo está pasando. Algo está pasando de improviso que está ocasionando que nuestra vida esté desfalleciendo cada vez más. Y una de las cosas también es que muchas veces el enemigo ve que vas prosperando, que vas saliendo adelante, y quiere meterte el pie. Y esto es algo que no viene de parte de Dios, sino que el enemigo está tratando de tumbarte, porque sabe que estás haciendo las cosas bien, sabe que las cosas las estás haciendo positivamente, y te va a tratar de humillar, de tumbar, de devastar, para que incluso niegues a nuestro Señor Jesucristo. ¿Te has puesto a pensar que el enemigo ya fue vencido en la cruz? ¿Te has puesto a pensar que el enemigo no es nadie al lado del Señor Jesús? Y nosotros servimos al Rey de Reyes, nosotros servimos al Señor de Señores. Así que cuando el enemigo quiera ponernos el pie para fracasar, nosotros vamos a decir, en el nombre del Señor, vamos a seguir adelante y vamos a volverlo a intentar. Pero Dios por delante, siempre poniéndonos en las manos de Dios. Pero en esta ocasión, de lo que estamos viendo, hermanos, dice la palabra de Dios que ellos ya no sabían qué hacer. Ellos ya una y otra vez, su sentir, su moral estaba devastado. Así que hoy en nuestros días también quiero ponerlo para las personas que han pasado por cosas y que se enojan con Dios. Hay mucha gente que se enoja con Dios por lo que les pasa en su vida, por el fracaso, por la pérdida de aquel ser querido, que por qué te lo llevaste, por qué permitiste que esto sucediera. Y mucha gente se enoja con Dios cuando hay fracasos en sus vidas, cuando hay cosas que le afectan moralmente, espiritualmente. Hay gente que hoy en nuestros días ya no quiere saber nada de Dios. Incluso hay cristianos que un tiempo estuvieron sirviendo a Dios y que porque no soportaron lo que vino en sus vidas, hoy dejaron y se enojaron con Dios y no volvieron más a servir a nuestro Dios como antes lo hacían, como habían aprendido. Y esto pasa, es muy común en la sociedad, hermanos. Por eso es que hay mucha gente que no quiere nada con Dios, porque están molestos. ¿Por qué? Por las cosas que sucedieron, por la pérdida del pequeñito, o por la pérdida de la esposa o del esposo, o cosas que pasaron en su vida que están culpando a nuestro Dios. Pero cuando vamos a la Biblia encontramos que todo tiene un propósito. Nada de lo que pasa en nuestras vidas no viene con propósito. Todo tiene un propósito, y de veras, a veces el propósito se cumple. El vivir, el nacer, el vivir y el morir. Eso es parte de la vida, es lo que dice la palabra de nuestro Dios. E incluso mucha gente deposita su confianza en lo material. Y una de las cosas interesantes es que cuando la gente fracasa en lo material, también culpan a nuestro Dios. Y dicen, bueno, pues no mira que esto es lo que yo necesito, no mira que esto me hace falta, tengo necesidad de una casa más grande, y por qué me dejaste sin trabajo, ahora la tengo que perder, ahora voy a hacer la vergüenza de mis amigas, de mis amigos, ahora van a ver que me fui para abajo. Y la gente hoy en estos días se pone a pensar todas estas cosas y culpan una vez más a nuestro Dios, cuando a veces es que no calculamos nosotros los gastos. Nos metemos en una, digamos, deuda tan grande que a veces se nos hace fácil, pero llega el momento que no tenemos cómo salir adelante, y entonces es por no pensar, es por no planear, es por no pensar más adelante qué pasará si un día no puedo dar el pago. Y a veces culpamos a nuestro Dios, y esto es injusto. Quiero decir que esto es injusto, ¿verdad? Pero es necesario que podamos ver, hermanos y amigos, que sí, pasan cosas en nuestras vidas, pero no podemos de todo culpar a nuestro Dios. Y no podemos decir que es porque Dios así quiere tenernos. No, tenemos que pensar, hermanos, que Dios siempre va a querer lo bueno. Bueno, ¿usted quiere lo bueno para sus hijos? ¿Usted qué es lo que quiere para sus hijos? ¿Usted qué es lo que anhela para sus preciosos hijos? Yo estoy seguro que anhelamos, los que conocemos a Dios, anhelamos principalmente que nuestros hijos crezcan, sirvan a Dios y mueran en el Señor. La gente hoy en día que no conoce de Dios quieren que sean los mejores en algunas áreas de sus vidas, y quieren que ellos salgan adelante principalmente en lo material. Y yo quiero decir algo importante: está bien que nosotros deseemos cosas buenas para nuestros hijos, que queramos lo mejor, pero si ponemos a Dios como nuestro Padre Celestial, Él siempre va a dar lo mejor para nosotros. Y si esa casa tú la perdiste, es porque algo más quizás iba a pasar en tu vida. Si este accidente tú lo tuviste y saliste de este accidente, es porque quizás más adelante iba a haber algo que en lo cual tú no ibas a salir. Así que no culpemos a Dios por las cosas que nos pasan a diario en nuestras vidas. Una de las cosas que, hablando de este pueblo, bueno, pues sí, Este pueblo había hecho lo malo ante los ojos de Dios y estaba uno y otro año llevando a cabo las consecuencias que ellos tenían. Así que si lo vemos de esa forma, muchas veces en nuestras vidas las consecuencias nos siguen por las cosas que nosotros a veces decidimos mal. Pero bueno, dice la palabra bendita de nuestro Dios. ¿Puede leer, mijo, un poquito más adelante?
1: ¿En qué?
0: En el versículo 7 y 8.
1: Okay. Y cuando los hijos de Israel clamaron a Jehová a causa de los madianitas, Jehová envió a los hijos de Israel un varón profeta, el cual les dijo: así ha dicho Jehová, Dios de Israel, yo os hice salir de Egipto y os saqué de la casa de servidumbre.
0: Hasta ahí. Bueno, dice que los hijos de Israel clamaron a Jehová. Clamaron a Jehová a causa de lo que los madianitas venían a hacer cada tiempo. Entonces, ellos ya no sabían más qué hacer. Ellos ya, por ejemplo, un año pasó esto, que vinieron los madianitas y nos devastaron. Bueno, pues tienen cosas en contra de nosotros. Pero el año que viene, pues estamos seguros que no se van a preocupar por hacer nada. Entonces el próximo año lo volvieron a hacer, el tercer año lo volvieron a hacer, el cuarto año, hasta el séptimo año lo seguían haciendo. Entonces ellos ya no sabían qué hacer con lo que estaba sucediendo. Ya no sabían. ¿Y qué es lo que hicieron? Dice que ellos clamaron a Jehová a causa de los madianitas. Esto es importante y quiero que lo apunte por ahí, mi hermano y mi amigo. Clamar a Jehová en el momento que te das cuenta que ya no hay más que hacer. En serio, esto es importante. Y cuando tú te sabes y cuando sabes lo que está pasando, es estar clamando a nuestro Dios una y otra vez. Quizás a que no nos quite lo que estamos llevando a cabo, lo que está pasando en nuestras vidas, pero que nos dé fortaleza para soportar lo que estamos viviendo y pasando en nuestras vidas. Nuestro Dios dice que escuchó el clamor de Israel. Escuchó el clamor y mandó el profeta a poder recordar lo que él había hecho allá en Egipto. Cómo los había liberado, cómo los había sacado de la esclavitud, cómo había venido y había utilizado a Moisés y a Aarón para poder liberarlos. Así que dice la palabra de Dios en el 9, os libré de la mano de los egipcios y de la mano de los que os afligieron, a los cuales eché de delante de vosotros y os di su tierra. Y os dije: yo soy Jehová, vuestro Dios, no temáis a los dioses de los amorreos en cuya tierra habitáis, pero no habéis obedecido mi voz. Y vino el ángel de Jehová y se sentó debajo de encima de la encina que está en Orfa, la cual era de Joás Ebieserita, y su hijo Gedeón estaba sacudiendo el trigo en el lagar para esconderlo de los madianitas. Y el ángel de Jehová se le apareció y le dijo: Jehová está contigo, varón esforzado y valiente. Y Gedeón le respondió: ah, Señor mío, si Jehová está con nosotros, ¿por qué nos ha sobrevenido todo esto? ¿Y dónde están todas sus maravillas que nuestros padres nos han contado, diciendo: no nos sacó Jehová de Egipto? Y ahora Jehová nos ha desamparado y nos ha entregado en mano de los madianitas. Y mirándole le dijo: ve con esta tu fuerza y salvarás a Israel de la mano de los madianitas. ¿No te envío yo? Entonces le respondió: ah, Señor mío, ¿con qué salvaré yo a Israel? He aquí que mi familia es pobre en Manasés y yo el menor en la casa de mi padre. Jehová le dijo: ciertamente yo estaré contigo y derrotaré los madianitas como a un solo hombre. Y él respondió: yo te ruego que si he hallado gracia delante de ti, me dé señal de que tú has hablado conmigo. Hermanos y amigos, podemos encontrar estos pasajes cuando se le muestra el ángel de Jehová a Gedeón. Gedeón, en cierta manera, fíjese cómo está moralmente y espiritualmente. Está devastado Gedeón. Gedeón no cree. Gedeón dice, ay, si tú eres enviado de Jehová, pues ¿dónde ha estado Jehová con nosotros en todo este tiempo? En lo que los madianitas han acabado con todo. ¿Dónde ha estado Jehová? Aquel que nuestros padres cuentan que lo sacó de la esclavitud de Egipto. Fíjense, podamos pensar cómo es que estaba Gedeón. Gedeón ya no creía. Gedeón, por todo lo que había pasado y estaba pasando, ya no creía en Dios. Se desilusionó. Era una persona que lo que sus padres contaban de Dios, él ya no creía. Esto es lo que pasa y lo que decía hace un momento. Cuando pasan cosas en tu vida, dejas de creer en Dios. Cuando pasas cosas en tu vida, si no tienes conocimiento de Dios, dejas de creer. Dejas que el ánimo se te apague. Ese ánimo que tienes por Dios, cuando eres un hijo de Dios, empieza a decaer. Ese ánimo ya no es el mismo que tenías cuando todo marchaba bien. Ese ánimo empieza a desfallecer y el enemigo viene y ataca otra vez y el ánimo te baja más. Y el enemigo te empieza a atacar con un reclamo de personas, y como tienes el desánimo bajo, empiezas a contestar como la persona vino a pelear contigo. Y cuando el desánimo está ya por los suelos, no te importa ni siquiera voltear y orar a Dios, ni siquiera adorar a Dios. Estás totalmente desanimado. Y cuando alguien viene y te dice, hermano, ¿por qué no has ido a la iglesia, hombre? Pues te esperamos. Ay, hermano, decimos, ¿dónde ha estado Dios con todo lo que me ha pasado? ¿Dónde ha estado Dios con todo lo que he pasado este tiempo? Y hay tantos desanimados que yo no quiero decir que quizás tú seas uno de ellos. No quiero decir que quizás tú, que has pasado muchas cosas, el desánimo ha llegado a tu vida y hoy ya no quieras nada con Dios. Pero si tú eres uno de ellos, quiero decirte que el Señor tiene el propósito en tu vida, igual que lo tiene conmigo. Dice la palabra de Dios en este momento, le dice a Gedeón palabras importantes. Le dice, hey, ve tú, que tú has de librar. Tú eres el escogido para librar. Tú eres la persona indicada. Dice, ah, Señor, mi familia es pobre en Manasés, hombre. Pues, ¿cómo es que yo voy a librar? ¿Cómo es que yo? Versículo 14. Y mirándole Jehová le dijo, ve con esta tu fuerza y salvarás a Israel de la mano de los madianitas. ¿No te envío yo? Entonces él vuelve a responder, dice, ¿con qué salvaré yo a Israel? Fíjense, todavía ya le estaba hablando Dios de una y otra manera, que él era el indicado, que él era la persona escogida para liberar al pueblo. Y dice, bueno, pues, ¿con qué salvaré yo a Israel? Y dice, bueno, pues, ¿qué? ¿No ves que te estoy mandando? ¿No ves que yo estoy contigo? ¿No ves que yo voy a guiarte? ¿No ves que yo te voy a dar lo necesario? Y todavía incrédulo, Gedeón le dice, bueno, pues si es así, dame una señal. Y sigue pidiéndole señales a nuestro Dios. Hoy en día, habitamos en un mundo que todos queremos una señal por si las cosas vienen de parte de Dios o no vienen de parte de Dios. Y decimos, danos una señal, Señor, para saber si esto es de parte tuya. Aun cuando el Señor nos está hablando, hermanos, aun cuando su palabra nos está diciendo lo que va a pasar, lo que está pasando, lo que tenemos que hacer. Y a veces todavía muchos decimos, queremos una señal, hombre, para saber si es realmente nuestro Dios. ¿Cuántos estamos muchas veces con este pensamiento. ¿Cuántos en nuestras vidas no reconocemos a Dios como un Dios verdadero y confiamos en su palabra? Porque Dios es un Dios veraz. Dios no miente. Dios en su palabra y sus promesas son genuinas. Así que queremos en esta tarde, querido hermano y querido amigo, que aunque te hayan pasado muchas cosas, que te hayan pasado las cosas más terribles en tu vida, en primer lugar, no culpes a Dios. En segundo lugar, quizás son consecuencias de tus malas decisiones. Y en tercer lugar, date la oportunidad de que el único que te puede sacar y te puede salvar es Dios. Es Dios mediante su Hijo Jesucristo. Su palabra te va a guiar, te va a enseñar, te va a decir que todo tenía un propósito en tu vida. Déjame decirte, si tú estás escuchando en esta tarde, has pasado por muchas cosas y culpabas a Dios, Dios ha querido que escuches este mensaje para que sepas que es interesante y conozcas quién es Dios. Es un Dios que te quiere salvar a ti, que quiere salvar a tu familia. Es un Dios que quiere lo mejor para ti, como todos como padres queremos lo mejor para nuestros hijos. Es un Dios que quiere guiarte y que quiere que vivas en felicidad. Quieres que vivas a pesar de tus fracasos, a pesar de tus dificultades. Es un Dios que quiere que te levantes otra vez más. Es un Dios que dices, ha fracasado, pero es un Dios que dice, vas a salir adelante porque yo estoy contigo. Quiero animarte y quiero decirte que regreses. Si te has desanimado y te has ido de la iglesia, que es el tiempo de regresar. No sabes qué hacer con la situación que está pasando en tu casa, con tus hijos, con tus hijas. No sabes porque no tienes alguien de que te está apoyando. Pero déjame decirte que Dios hoy te quiere apoyar. Dios hoy quiere decirte que no era culpa de Él, ni es culpa de Él lo que está pasando. Él quiere apoyarte. Él quiere estar contigo. Él quiere que tú sepas que no estás solo. Queremos invitarte a que pienses en tu situación. En esta tarde hemos estado estudiando este tema, este punto, puntos importantes, ¿verdad? De que cuando tú fracasas, tienes la oportunidad de volver a levantarte. Y si el negocio que tú pensabas no, por alguna razón, no funcionó, es difícil volver a levantarte cuando has depositado todo lo que tenías. Pero mientras tengas vida, tienes oportunidad. Y más si te agarras de la mano de Dios. Con Dios todo lo podemos, pero sin Dios, aunque tengamos todo, no vamos a poder lograr felicidad y alegría en nuestras vidas si no está Dios con nosotros. Así que este es el mensaje, queridos hermanos y amigos que están escuchando, lo dejamos en sus manos para que usted lo analice, para que sepa lo que es de parte de nuestro Dios, y que si tienes alguna pregunta, si tienes alguna duda, con toda confianza, pues háznosla saber. Con toda confianza podemos estar pues por ahí respondiendo, y de esa manera pues poder aprender cada vez, ¿verdad?, que tengamos la oportunidad de estudiar. Si hay alguna pregunta, llámenos a cabina 903-630-7250. O si quiere llamar a mi número de teléfono personal, es 972-357-6693. Quiere mandarnos un mensaje, hágalo con toda libertad y vamos a estar contestando sus llamadas, sus mensajes, y de esa manera podamos lograr el contestar preguntas, o si tiene alguna duda, o si quiere preguntar algo, que podamos estar trayendo la próxima semana un estudio de su pregunta, pues con toda confianza dése la libertad de poder hacerlo. Nosotros somos de la Iglesia de Cristo y estamos aquí llevando a cabo esta programación para que usted pueda ir pues aprendiendo de la palabra de nuestro Dios. Bien, vamos a pasar a poder leer algunos comentarios. Y bueno, pues por ahí está la hermana Rosalinda Medina. Dice, Dios les bendiga, Iglesia de Jesucristo la Respuesta, desde el Perú. Bueno, pues Dios les bendiga hasta Perú. Que Dios esté con ustedes y que Dios siga obrando y siga llegando la transmisión pues hasta allá. También Blanquita Moreno, Correa Moreno, pues Dios me la bendiga. Hermano Sergio Correa, también Dios me lo bendiga, hermano, que reciba un fuerte abrazo y que todo le salga bien con la ayuda de nuestro Dios. También está por ahí conectada mi esposa María Teresita y los muchachos, pues Dios me los bendiga también, que está por ahí. Saludos para Gloria Salazar y para todos los que están por ahí escuchándonos en esta transmisión. Que el Señor me los bendiga grandemente y que bueno, pues ya mañana ya es mitad de semana, si el Señor lo permite. Así que sigamos adelante con el mismo ánimo y poniendo todo en las manos de Dios. Así que si Dios permite, vamos a estar aquí el próximo martes con el mismo propósito y la misma disponibilidad para poder estar transmitiendo, si el Señor lo permite. Dios me los bendiga y hasta la próxima.
1: Papá, ¿te puedo mandar saludos?
0: Ah, perdón. Aquí está Joe Correa. A ver, Joe, pues eche unos saludos por ahí.
1: Pues quiero mandar saludos para mi mamá, para mis abuelitos, si está escuchando, a todos, también a mi tío, a mis tíos, a mis tías y también a los hermanos que están conectados.
0: Bueno, pues ya reciben saludos de Joe por aquí de esta transmisión, así que el Señor me los bendiga y nos vemos y platicamos hasta la próxima.

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